0: de esta forma, amigos de la vida, llegamos al cierre, al final, nos vamos. Espero que ustedes les hayan pasado un poquito, a ver, un 50% de bien de lo que pasamos nosotros y ya estamos chochos, ¿eh? Mi nombre es Cali Alvera, esto fue Pasado Live, el pasado más perfecto de todos. Será hasta mañana, te espero acá a la hora de siempre. Chau.
1: Pasado Live, el sonido más perfecto de todos.
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2: Es la hora 21, 13 minutos.
3: Temperatura 8 grados. Humedad 77%.
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5: Internacionales.
6: Brasil. Unos 60 turistas quedaron atrapados en Río de Janeiro por un operativo policial en una favela. El incidente ocurrió en el mirador del Morro Dona Marta, en el barrio de Botafogo, durante un enfrentamiento armado de 20 minutos entre las fuerzas de seguridad y miembros de la organización criminal Comando Vermelho. El despliegue policial, encuadrado en la denominada Operación Contención, derivó en la suspensión de las visitas guiadas a la región. Es la segunda oportunidad en el año en que contingentes de visitantes sufren este tipo de percances en la localidad brasileña.
5: Nacionales.
6: Causa Ara San Juan. Pidieron hasta 5 años de prisión para ex jefes de la Armada. La Fiscalía solicitó ante el Tribunal Oral Federal de Río Gallegos las penas máximas para Luis Enrique López Maceo y Claudio Villamide, acusados de autorizar operaciones con el submarino pese a conocer sus deficientes condiciones. Asimismo, requirió 4 años de cárcel para Héctor Aníbal Alonso y 3 para Hugo Miguel Correa por accionar imprudente. El Ministerio Público Fiscal concluyó que la tragedia de 2017 se pudo evitar y que se priorizaron las misiones posponiendo una inspección de seguridad. UNICEF advirtió que el presupuesto para las infancias en el país podría caer hasta 16% en 2026. Un informe de la Organización de Naciones Unidas, basado en datos oficiales al 13 de mayo, alertó sobre una nueva baja real en el financiamiento para niños, niñas y adolescentes en áreas como educación, alimentación y primera infancia. Si bien durante 2025 los recursos nacionales alcanzaron los 13,6 billones de pesos, el 88% se concentró en la Asignación Universal por Hijo, la Asignación Universal por Embarazo y el Plan Mil Días, mientras que la prestación alimentar sufrió una reducción del 19%. Por no contar con actualización automática.
5: Deportes.
6: Nico Paz podría volver al Real Madrid tras disputar el Mundial con Argentina. El club español planea ejecutar la cláusula de recompra de 9 millones de euros por el 50% del pase del mediocampista de 21 años, hoy en el Como italiano, con la intención de reubicarlo en el mercado por unos 60 millones. Representantes de ambas instituciones se reunirán el jueves para dirimir el futuro del futbolista, quien prefiere continuar bajo la dirección de Cesc Fàbregas debido al rol protagónico que tiene en la Serie A.
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Miniaturas, de Gustavo Yuste, en La felicidad no es un lugar. La caja de zapatos, ahora convertida en una casa a escala, replica todo en tamaño pocket. 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
1: Es la hora 22, 3 minutos.
2: Temperatura 6 grados. Humedad 84%.
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1: En su obra La Política, el célebre filósofo Aristóteles cuenta el odio que tenían los patricios por la limitada democracia ateniense. Los patricios conformaban la clase social más elevada de la República Romana, formada por los descendientes de los fundadores de la ciudad. Integraban el Senado, eran los grandes propietarios de las tierras y controlaban la gestión pública y el ejército. Como miembros de las familias más favorecidas, vivían conspirando desde logias secretas, comprometiéndose con frases como la siguiente: juro ser enemigo del pueblo y tramar contra él todo el mal que me sea posible. Tras la expulsión de los reyes y la instauración de la República, en el año 509 a.C., el poder de Roma recayó sobre los patricios, jefes de las principales familias, que formaban el Senado y eran elegidos por los ciudadanos para los distintos cargos públicos. Y aunque las instituciones republicanas fueron cuidadosamente diseñadas para que nadie tuviera un poder excesivo, la realidad concreta fue muy diferente. Los patricios tomaron posesión de las mejores y más grandes parcelas de terreno durante el proceso de privatización de la tierra, mientras que los plebeyos contaban con minúsculas propiedades o se dedicaron al artesanado, al comercio o eran asalariados de los patricios. En el ámbito político, los patricios tenían el mando, acaparando los puestos del Senado. A los plebeyos, que pagaban sus impuestos y eran reclutados para formar parte del ejército toda vez que era necesario, tan solo les correspondía reunirse cada año para elegir a los magistrados entre los candidatos que presentaban los propios patricios. Indignados por esta situación, que les obligaba a hacer frente a todos los inconvenientes de la ciudadanía sin permitirles disfrutar de sus ventajas, los plebeyos emprendieron largas y encarnizadas luchas contra los patricios para demandar por sus derechos. Todo esto ocurrió hace 2000 años. ¿No te suena notablemente familiar y cercano?
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2: Es la hora 22, 59 minutos.
3: Temperatura 6 grados. Humedad 84%.
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1: Hola amigos, amigas, ¿cómo les va? ¿Cómo andan? Bienvenidos, martes 23 de junio, acá estamos, segundo día de la semana. Estamos con Rescate y Quita Mancha en la apertura de nuestro programa, la primera canción que compartimos con vos en esta Canción Animal. Bienvenidos todos amigos, amiguitos, mis amigos, mis animalitos preferidos. Acá estamos, toda la manada junta para escuchar rock nacional en el segundo día de la semana. 23 de junio, acá estamos. Y Daniela Herrero ya viene como segunda canción, como Un Demonio, lo que suena en Canción Animal. Bienvenidos.

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1: Andrés en la puesta en el aire, está Martín en la producción, está Pablo Sturzenegger hablando con vos. Hola, ¿qué tal? Sí. Bueno, las pastillas del abuelo recién, más lejos, viene Man Ray para continuar con Extraño Ser.

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1: Una canción que habla de reconstrucción y autonomía. El tema abre el disco Paradiso, editado en abril del año pasado, y fue compuesto por Facundo Castaño Montoya, Pablo Jiménez y Nicolás Brecht. La producción combina sintetizadores envolventes con una base rítmica contenida, generando un clima que acompaña el proceso de sanación que propone la letra. Es el zar con La forma de estar solo. Amigos, Los Fabulosos Cadillacs vienen desde el año 90 esta clásica. Esto es Demasiada Presión.

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2: Arroba Canción Animal Rock para conectar con nosotros. Están sonando Los Piojos con Todo Pasa. Y ahora vamos a conectar con esta que ya tiene 2 años, ¿sí? Pero que, bueno, tiene que ver con el sonido nuevo de las nuevas generaciones del rock nacional. Esto es Dillom con Cirugía.

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1: Revelación 2 de Banda Los Chinos sonando en Canción Animal para toda la manada, amigos. Acá, a quedarse, a escuchar buen rock nacional.

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Después de la separación de Los Piojos en el año 2009, Andrés Ciro Martínez formó una banda que logró consolidarse como uno de los grandes nombres del rock argentino. Con una propuesta que combina folk, rock y poesía urbana, Ciro y Los Persas editaron discos como Espejos, 27, Naranja Persa y llenaron estadios como Vélez y el Luna Park. Esta canción, incluida en Naranja Persa 2 del año 2018, explora el conflicto entre lo que se siente y lo que se debería hacer. ¿Sí? Una pregunta que tenemos todos prácticamente en nuestra vida diaria. Ciro y Los Persas con Dice. Ahora Los Enanitos Verdes para continuar. Solo Dame Otra Oportunidad.

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2: Es la hora 04:04.
3: Temperatura 6 grados. Humedad 85%.
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1: Estamos en el martes 23 de junio 2026, invierno 2026. La 25, como me gusta, en vivo. En un toque vamos a tener a Jauría, Los Tipitos Intoxicados. Va a venir La Portuaria con Diego Frenkel, Gustavito Cerati también solista, Guasones y Pierre, entre tantos otros que van a estar en esta Canción Animal. Quédate con nosotros, viene Tommy Lago ahora con Lío.

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1: Arroba Canción Animal Rock y arroba Pablo Stur 1 en Facebook y en Instagram para conectar conmigo. Está sonando Jauría con Ascenso.

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1: Estamos en Canción Animal y estamos escuchando Buen Rock Nacional, una reversión que celebra los 20 años del disco Armando Camaleón, con la participación especial de Pau Donés, líder de Jarabe de Palo, una canción que hemos compartido un montón con vos, pero que siempre viene bien escucharla de nuevo porque está bárbara. Año 2024 para esta edición de Brujería de Los Tipitos y Jarabe de Palo, amigos. Bueno, vienen Intoxicados, de la guitarra, en vivo en el Luna Park.

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2: Ahí está La Portuaria con su clásico del 93. Selva, recordábamos este sonido, Diego Frenkel y sus muchachos sonando en Canción Animal. Y hablando de animalito y hablando, sí, animalitos o animalito, este animalito en particular, sí, que extrañamos todos y en particular que tiene muchísimo que ver con el nombre de este programa. Esto es Gustavo Cerati con Raptor.

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1: Como un lobo, año 2008 para este temazo de Guasones. Y vamos con esta colaboración que une dos mundos del rock argentino. La energía barrial, por un lado, de Pierre, y la impronta poética de Sergio Dawi, ex saxofonista de Los Redondos. Y el tema es una versión del clásico de Patricio Rey. Acá está Nadie es Perfecto, Pierre, Sergio Dawi, sonando en Canción Animal.

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1: Amigos y amigas del rock, nos vamos. Martes 23 de junio 2026. Estuvo Andrés, como siempre, en la operación técnica. Martín Sturzenegger, my brother, en la producción. Pablo Sturzenegger hablando con vos. Nos vamos con La Franela recién a hacer un puente y nos vamos con Foxley en el final. Última canción para prometerte que volvemos, obviamente, mañana miércoles en la mitad de la semana. Chau.

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3: Es la hora 1:09.
4: Temperatura 6 grados. Humedad 85%.
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6: Cuentos de Medianoche. El cuento de hoy se titula Las Llaves y pertenece a Massimo Bontempelli.

Nunca veraneo. Tendría que ir forzosamente a la montaña o al mar. Aborrezco la montaña. En cambio, siento por el mar un gran amor. No creo forjarme ilusiones juzgándome correspondido, pero es precisamente por esto por lo que no admito que el mar pueda ser, en mi adoración, el sentimiento frívolo y vulgar de millares de indiferentes. No soporto la idea de que pueda confundirme con ellos, ni mi amor con su capricho. No podría tolerar que el mar sospechase que no era otra cosa para mí que un lugar de veraneo. Un oceanógrafo podría ahora objetar que el mar no siente nada, no cree nada. Admitamos incluso que esto es cierto, pero para no perdernos en discusiones inútiles. Admitamos hasta que mi persona sea indiferente al alma y a los sentidos del mar y que el mar no tenga ni alma ni sentidos. ¿Qué importa eso? Es por mí mismo. Yo tengo conmigo mismo el deber de no dar a una manifestación de mi amor las formas y las modalidades que una larga costumbre burguesa ha impuesto a preocupaciones frívolas o a cuidados de higiene muy alejados del amor. Yendo al mar en julio o en agosto, me arriesgaría a tener un momento de debilidad y sentirme veraneante y no adorador. Esta abstención no es rara. Solo su aplicación al caso particular del veraneo resulta extraña. En sí misma, es un sentimiento corriente, un sentimiento trivial, es incluso la razón por la cual de ordinario un hombre no se casa con la mujer que quiere. Ofrezco a las mujeres que pudieran necesitarla esta interpretación sentimental. Ofrezco a los hombres que no supieran encontrarla por sí mismos esta justificación extremadamente humana. Lo dicho hasta aquí explica de manera suficiente por qué el 28 de agosto de este año me encontraba en Milán. Creo ahora que no será necesaria ninguna teoría para justificar mi presencia en la calle del Príncipe Humberto. El reloj de la Puerta Nueva marcaba las 11. Esta debía ser la hora, poco más o menos. De súbito apareció Florestán, con aspecto presuroso, me tomó del brazo sin detenerse siquiera y me dijo: «Tú, que no tienes nada que hacer, acompáñame a la estación. Llega Bartoletti». Entonces le respondí: «En primer lugar, puede muy bien ocurrir, es hasta un hecho real, que yo no tenga nada que hacer en este instante, pero no acepto que tú lo supongas como una cosa natural. Hay algo peor. Con el tono que has empleado para decirme eso, era imposible sobreentender en este momento como hubiera debido ser. Me has llamado tú, que no tienes nada que hacer, como otro me hubiera llamado Máximo, como otra tercera persona me hubiera llamado Excelencia si yo hubiese sido ministro. En resumen, ese tú, que no tienes nada que hacer, era una manera de especificar mi persona y no el estado en el que yo me encontraba transitoriamente. Esto es injusto y ofensivo para mí. Dos cosas que me impiden acompañarte a la estación. Este acto implica, en efecto, cierta comprensión afectuosa y recíproca. Esta comprensión la has destruido bruscamente o por lo menos cortado con tu frase. En segundo lugar, voy a decirte que no solamente me niego a acompañarte a la estación, sino que además te aconsejo del modo más absoluto que no vayas tú tampoco. Un poetilla celta declaró una vez que partir es morir un poco, frase extraordinariamente estúpida, tan estúpida que ha hecho furor en miles de álbumes, de tarjetas postales ilustradas y de cartas de amor. Tú eres exactamente el hombre apto para creerla.
Presta, pues, toda tu atención a mi sólida y nerviosa dialéctica. Si partir es morir un poco, como lo contrario de partir es llegar, llegar es nacer un poco. Ir a ver una llegada equivale, pues, a ir a presenciar un nacimiento, o con más exactitud, un poco de nacimiento. Esto concierne a la obstetricia. La imagen es tan poco agradable que bastaría para suscitar en cualquiera una repugnancia invencible hacia todo acto susceptible de evocar tal imagen. A este propósito, podría además citarte otras imágenes del mismo género extremadamente corrientes, que son pruebas irrefutables de mal gusto popular. Por ejemplo, quitarse el pan de la boca o sacar a alguien los gusanos de la nariz. La primera expresión designa un acto de caritativa abnegación. La segunda, el triunfo de una excepcional astucia. La sola idea de estas ingratas imágenes basta para quitar a todo hombre de gusto delicado el deseo de ser jamás bienhechor ni astuto. Esto es aplicable al caso particular de las personas que van a la estación para ver llegar a su prójimo, pero en tu caso hay algo peor. Tú vas a la estación para esperar a Baricoletti. En este momento Florestan me interrumpió para rectificar. Bartoletti. Es lo mismo. Tú vas a la estación a esperar a Bartoletti, quien es, evidentemente, uno de tus conocidos o uno de tus amigos. ¿Te imaginas guardarle una atención en el primer caso o darle una prueba de afecto en el segundo? En vez de eso, le haces el más flaco servicio que es imposible figurarse. Ir a buscar a alguien a la estación es violentar su libertad, violencia cuyo horror no es comparable más que al que te causa el comensal que te espera para ponerse a comer cuando la mesa está servida y te has retrasado. Su espera no es sino un reproche mal disimulado, tan rencoroso como insultante. Al ir a esperar a alguien que regresa de un viaje en ferrocarril, le impones la humillación de dejarse ver sucio, polvoriento, despeinado, malhumorado, rendido, embrutecido, lo menos presentable que es dado imaginar, y en las peores condiciones posibles físicas y morales. El minuto que va a perder en saludarte puede muy bien ser el único que hubiera podido aprovechar para tomar al vuelo el mozo fugitivo o el coche inaccesible. Gracias a ti, tendrá que volver a su casa a pie y cargado con su maleta. En el momento mismo en que el hombre se siente menos dispuesto a una comprensiva e indulgente bondad hacia sus semejantes, tú le obligas a ser bien educado con un hombre, tú mismo, mostrándose reconocido a un acto de cortesía puramente aparente y mal entendida. Al cumplir este deber, por las razones que te he expuesto, te mandará ulteriormente al diablo. Serás, pues, para él, la causa ocasional de una hipocresía. Ahora bien, la hipocresía repugna siempre al hombre cuando no le produce nada. Pero hay algo más grave. Vas a esperar a Bartoletti porque crees ser uno de sus íntimos. Sin embargo, no es así. Eras íntimo del Bartoletti que se marchó. No lo eres del que vuelve. Viajar, señor poeta, es otra cosa que morir un poco. Viajar es renovarse, sumergirse en un verdadero baño de costumbres nuevas y de cosas imprevistas, cuya reacción en las profundidades de tu espíritu ignoras cuál podrá ser. Viajar es exponerse a la posibilidad de un cambio tan rápido, tan inesperado, que puede muy bien ocurrir que seas tan indiferente al nuevo Bartoletti como simpático le eras y que tú experimentes hacia él idéntica impresión. Ahora bien, como eres un ser bastante obtuso, puede que te niegues a admitir esta eventualidad tan razonada y real cuanto improbable. Piensa entonces en una probabilidad de orden corrientísimo,
¿Y qué no puede ser más vulgar? Y supón que Bartoletti, en el tren, haya encontrado lo que se llama una aventura de viaje. Esa aventura en el tren es tan frecuente que no existe un solo hombre, al decir de las personas expertas, exceptuándome a mí, debo confesarlo con rubor, que no haya tenido al menos una en su vida. Bartoletti desciende, pues, en la estación con la bella desconocida. Ambos tratan de desaparecer entre la multitud anónima. Y tú, gran majadero, vienes a plantarte delante de ellos, a violar su misterio, a romper el éxtasis de esa soledad en medio de la muchedumbre. Puede muy bien suceder que la bella desconocida, recelosa y tímida como todas las mujeres que se dejan arrastrar por una pasión súbita, no quiera ya saber nada de Bartoletti y los deje allí a los dos, él abrumándote de reproches inútiles, tú confundiéndote en no menos inútiles expresiones de pesar. Y estas solo son algunas de las principales razones, entre todas las que poseo, numerosas y variadas, para aconsejarte resueltamente que no vayas

matizada muy irregularmente de los colores más vivos, pero enteramente uniforme, de la que se veían emerger seres de un aspecto casi humano. Me incliné hacia adelante para mirar. La amalgama movible ascendía espumeante de las profundidades de la escalera hacia un remolino cerca de las barreras. Filtrábase al través y se condensaba más allá para acometer las puertas de salida. Luego, una vez afuera, comenzaba a extenderse, pasta humana sobre la que algunas lámparas esparcían aquí y allá una poquita de luz sin llegar a sacarla de la oscuridad completa, destacándose entre la sombría aglomeración las largas espátulas negras de los reverberos de gas. A medida que rebasaba las puertas, esta pobre humanidad zigzagueaba de tranvías de caprichosos meandros, surcada de automóviles broncos y rápidos, se dividía para no dejar más que un hormigueo cada vez más fuliginoso, caminando hacia el jardín románticamente entebrecido, la aspiración tortuosa de las avenidas o la luz brutal de las dos hileras de hoteles que constituían los bastidores de esta escena grandiosa. Aquella masa humaniforme no tenía voz, se expresaba por medio de un murmullo henchido de ayes histéricos, de uff, de crisis de asma, de accesos de tos, de gemidos suspirados, de gritos y de vociferaciones desgarradoras, de silbidos, tal un gran pelotón de serpientes. Era el himno a la vida dinámica lanzado por los hombres al cielo de agosto. La primera palabra articulada que oí en aquel bullicio fue la voz de Florestán preguntando con angustia a un ser humano: ¿era el tren de Bolonia? No, era el de Génova. El de Bolonia llega en este momento. Respiro, dijo Florestán. Después de haber respirado, Florestán se volvió hacia mí y habló en estos términos: yo me quedo aquí, en la puerta de la izquierda. Tú vete allí a la puerta de la derecha. Es forzoso que pase por una o por otra. El primero de los dos que vea a Bartoletti llamará al otro. Tratará de no distraerse. Mirará bien. Me insinué en la nueva oleada que salía por la puerta de la derecha. Estimulado por la confianza y por la recomendación de Florestán, me apliqué a mirar con un escrúpulo infinito. Me apoyé sólidamente en mis dos piernas para no dejarme arrebatar por la ola. Mi cuerpo era un verdadero rompiente donde el alud humano venía a chocar y se abría, se bifurcaba por un momento en dos corrientes que rozábanme ásperamente a derecha e izquierda para unirse enseguida a mi espalda yendo a su destino. Pero yo no miraba atrás de mí y poco me importaba su destino. Yo fijaba los ojos delante con una atención enorme y escrutaba todos los semblantes bajo sus sombreros, boinas, kepis o gorras. Aquella aglutinación de hombres, cuya unidad casi amorfa había al principio admirado, estaba sometida por mí a un continuo trabajo de individualización. Individuos hombres, individuos mujeres, individuos niños. Experimentaba la impresión de que era yo, con mi mirada plástica, quien creaba allí todas esas diferencias específicas. Tenía la sensación de ser un dios, sin duda, porque imagino a Dios trabajando sobre una masa informe que se aglomera en las barreras del mundo. No la toca, pero la mira, y esa sola mirada modela, establece, extrae seres así. Es seguro que Dios los ha hecho sin maletas, sin abrigos, sin cestos, sin paraguas, sin sombrereras. Estas cosas son ellos los que las han hecho con la inteligencia que han recibido de Dios al salir de la estación central.
A mí, al contrario, me parecía que los centros vitales inteligentes de esta materia eran precisamente

precisamente las maletas y los cestos que llegaban empujándose, arrastrando tras ellos un puño crispado y un brazo tendido de un hombre o de una mujer. Pero yo desdeñaba las sombrereras, los cestos, las maletas, su materia y su forma, para contemplar bien a los viajeros, por si alguno de ellos era Bartoletti. Ni uno solo de los seres que salieron por la puerta de la derecha, encomendada a mi vigilancia, ni uno solo, lo juro, escapó a mi mirada creadora e investigadora. Después de la creación y la investigación, mi mirada los abandonaba a su suerte, uno a uno. Se dice que Dios también lo hace así. Compactos, gesticulantes, se arrastraban en dirección de las vías destinadas a conducirlos, después de las pruebas fatídicas, a los infiernos, a los purgatorios y al paraíso de Milán, ciudad de vida. Continuaban desfilando hombres, mujeres, niños, sombrereras de todos los sexos sin que yo viese a Bartoletti. Algunos choques hacían brotar chispas, pero breves. Mil siluetas apresuradas y 2000 miradas anhelosas se proyectaban hacia adelante, expresando la esperanza acariciadora y prosaica de hallar un coche libre o la mezquina ambición de encontrar un mozo. Yo seguía sin ver a Bartoletti. Vislumbré aún una nodriza con su niño en los brazos, un perro, una anciana que se exploraba la nariz, y después ya no vi a nadie. Entonces, Florestan se aproximó a mí. ¿No lo has visto? No. ¿Estás seguro de haber mirado bien? ¿Y por quién me tomas? Tristes y con paso cansino, emprendimos el camino de vuelta. «Estoy muy contrariado», decía Florestan. «No sé qué hacer». Al marcharse, Bartoletti me entregó las llaves de su casa. «Míralas». Extrajo de su bolsillo 2 llaves unidas por un anillo. Una era pequeña y plana, a la moda inglesa. La otra, grande y aparatosa, a la americana. Una estaba brillante, la otra oxidada. «Estas son las llaves de Bartoletti», dijo. «Diablo, esta mañana ha salido de Riccione. Me ha telegrafiado desde la estación de Bolonia. Lee, llegaré a las 11:30. Ve, estación, con llaves, sin falta, Bartoletti. ¿Ves el telegrama de Bartoletti?» «Perfectamente. Es un hombre puntual, exacto, minucioso, con exceso. Si hubiese perdido el tren en Bolonia, habría mandado inmediatamente otro telegrama urgente. Pero es moralmente imposible que Bartoletti pierda el tren». Una larga pausa subrayó nuestro abatimiento hasta que hubimos pasado el túnel. «Sin embargo», repuso Florestan, «algo me dice que Bartoletti ha llegado». Y entonces, bruscamente, oí yo también una voz secreta que me gritaba que Bartoletti había llegado. En aquel instante sentí en mí plenamente la ciudad de Milán completa, y en este Milán que yo sentía todo entero en mis venas estaba Bartoletti. ¿Por qué aquella sensación me era indeciblemente agradable? Pero Florestan, que es prosaico en extremo, insistía: «No obstante, yo he mirado bien a todos los que han pasado, uno a uno, y tú, di, ¿estás seguro de haber mirado bien a todo el mundo?» «Claro que sí, uno a uno. Te garantizo que...» ¡Ah!, ese «ah» era un grito. Lanzando aquel grito, me sentí palidecer. Me llevé al rostro mis manos trémulas. Vacilé, y ante la estupefacción de Florestan, me apoyé, para no caer, en la esquina del hotel del parque. Reflexioné. Fue entonces cuando comprendí que, a despecho de la más escrupulosa voluntad humana, eternamente la fatalidad dominará aquí abajo, y que, a pesar de la atención más obstinada y vigilante, el impenetrable destino gobernará siempre, enteramente, a los hombres. Pero al mismo tiempo comprendí, con una inexplicable amargura, que jamás
la fatalidad ni el impenetrable destino podrían disculparme ante Florestán, hombre vulgar. Torturado por estos pensamientos, caí en una depresión profunda. Contemplé a Florestán, invadido por un loco terror ante mi aspecto. Lo miré con la angustiosa resignación con que se contempla lo irremediable. Sin posibilidad de arrepentimiento ni de remordimiento, comenzaba a darme cuenta, me daba claramente cuenta de que yo jamás había visto ni conocido a Bartoletti. Massimo Bontempelli.

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Selección Pancho Mondino. Idea y lectura, Quique Pessoa.

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1: Es la hora 2, un minuto.
2: Temperatura 7 grados. Humedad 81%.
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1: Es la hora 3, 2 minutos.
2: Temperatura 7 grados. Humedad 81%.
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1: Es la hora 4:02.
2: Temperatura 6 grados. Humedad 84%.
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0: 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Es la hora 4:59 minutos.
1: Temperatura 6 grados. Humedad 84%.
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1: Es la hora 5:59.
2: Temperatura 5 grados. Humedad 88%.
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0: 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Es la hora 6:59.
1: Temperatura 5 grados. Humedad 88%.
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1: Es la hora 7:59.
2: Temperatura 5 grados. Humedad 91%.
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1: 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Es la hora 9:01.
2: Temperatura 5 grados. Humedad 91%.
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6: ¿Cómo les va? Acá estamos. ¿Cómo les va? ¿Todo bien? ¿Todo tranquilo? Soy Dani Rezac, me quedo hasta las 11 en Radio DJ, aquí en OM Radio 97.1 y en OMRadio.ar. Habilito el 2252414138. Aquí nos quedamos hasta las 11 de la mañana, OM Radio AR, en todas las redes sociales. Allí estamos. 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Un abrazo enorme para André y Fabi. Estamos hasta las 11 en OM Radio 97.1 y en OMRadio.ar para todo el mundo.
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0: Continuamos aquí en Radio DJ. 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
0: 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Nosotros seguimos con más canciones en esto que es Radio DJ.
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0: Continuamos aquí en Radio DJ. 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
9: La historia de Charlie García nos va a contar el porqué del Día del Padre. Siempre hay un porqué, y Charlie está leyendo, investigando, y en su bloque, ¿sabía usted?, te cuenta todo, ¿eh? Así que tenemos ya un archivo impresionante de este bloque que ya es sagrado aquí, en la 971, en esto que es Radio DJ. Lo escuchamos a Charlie García. ¿Por qué se celebra el Día del Padre?
10: ¿Por qué el Día del Padre se celebra en el mes de junio? Se considera que la historia de la celebración del Día del Padre se estableció en Estados Unidos en 1909, cuando Sonora Smart Dude quiso homenajear a su papá William Smart,

por ser un hombre ejemplar. El hombre fue un veterano de la Guerra Civil Estadounidense y su esposa falleció en el nacimiento de su sexto hijo. Por ello, Sonora Smart Dude propuso que se estableciera el Día del Padre el 19 de junio, fecha de cumpleaños de su papá, para conmemorar a todos los padres de familia. A pesar de que la idea fue aceptada en varias ciudades, fue hasta 1924 cuando el presidente Calvin Coolidge apoyó la moción y decidió que se celebrara el tercer domingo de junio. En el año 1966, también el presidente Lyndon Johnson firmó una proclama que declaraba el tercer domingo de junio como Día del Padre en Estados Unidos. Por ello, en dicho país, la celebración se lleva a cabo ese día, al igual que en Argentina y otras naciones. En cambio, el 19 de junio se celebra el Día del Padre en Guatemala. ¿Lo sabía usted?

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0: Y ahora en Radio DJ quiero contarte que la profe Vitoria con doble T, Vitoria Joffre, está arrancando los cursos, en realidad el taller virtual, claro, el curso virtual para aprender Tano de una forma didáctica, interactiva, divertida. Yo le dije a Vitoria, yo quiero aprender a cantar en Tano. Sí, me encanta. Bueno, además, muy buena persona, Vitoria, le mandamos un beso grande. Bueno, agenden, porque ahora ya ni te tenés que mover de tu casa. Viste que post pandemia todo esto se hizo más práctico. Así que presten atención. Me encanta porque Vitoria siempre mezcla el español, el castellano con el italiano. No, pero aparte, la tiene, pero súper clara. Así que bueno, escuchá atentamente el mensaje de Vitoria que tiene que ver con las clases de italiano online ahí, virtuales, que están realmente muy buenas. Escuchá.
1: Chao, audiencia, ¿cómo están? Buongiorno, buon pomeriggio, buonasera, depende en el momento que estén escuchando este audio. Bueno, acá soy Victoria Joffre, la profe de italiano. Los invito siempre a participar a las clases que se dan en la Biblioteca Héroes de Malvinas. Y para los que no quieren salir de su casa porque adesso arriba el invierno, fa freddo, hace frío, llega el invierno, quieren hacer clases virtuales, próximamente se va a abrir un curso virtual de 8 clases a precios populares. Siempre trato de manejar precios económicos para que la gente lo pueda hacer. Van a ser seguramente los días martes, 7:30 de la tarde. Así que bueno, los invito a que se quiera anotar, que quiere participar. Y bueno, siempre también invitándolos a viajar. En octubre tengo un viaje grupal con personas de la zona. Y también durante todos los meses del año hay propuestas, paquetes, propuestas de escuelas vacaciones, de turismo, turismo de raíces, así que a precios convenientes. Les mando un abrazo grande, un saluto forte a tutti quanti, un abbraccio, y cualquier cosa se pueden comunicar por las redes sociales, Vitoria con doble T, Vitoria Joffre, Instagram o Facebook y teléfono 2324-5011-27. Buona giornata a tutti, siamo in contatto, come si dice in italiano, estamos en contacto.

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1: Es la hora 10, 20 minutos.
2: Temperatura 5 grados. Humedad 91%.

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2: Internacionales.
3: Estados Unidos. El Senado votó una resolución para retirar las tropas militares de Irán. La Cámara Alta aprobó la medida por 50 votos a favor y 48 en contra. Cuatro senadores republicanos se aliaron a los demócratas para rechazar el conflicto armado. Al tratarse de una resolución concurrente, la norma carece de fuerza de ley y no requiere la firma del mandatario. La votación reflejó el descontento de la sociedad y de los legisladores por los costos económicos y el reciente acuerdo alcanzado con Teherán.
2: Nacionales.
3: Juicio por la muerte de Maradona, revelaron chats comprometedores. En la audiencia de ayer se exhibieron mensajes donde el psicólogo Carlos Díaz le advertía al chofer Maximiliano Trimarchi que Diego estaba en las últimas, 23 días antes de fallecer. Los fiscales de San Isidro expusieron otra conversación posterior al deceso en la que el profesional imputado bromeaba con zafar de los allanamientos. Ante las respuestas del testigo, los jueces interrumpieron la declaración por contradicciones y le advirtieron que lo veían vacilante. Economía. El PBI creció 2,3% interanual en el primer trimestre impulsado por el agro y la minería. El INDEC informó que el Producto Bruto Interno avanzó también un 0,7% desestacionalizado respecto al periodo previo. El ministro de Economía, Luis Caputo, destacó que 12 de los 16 sectores productivos registraron expansión, liderados por pesca, con 27,5%, agricultura, con 18,1%, y minas y canteras, con 12,3%. En contraposición, la industria manufacturera cayó 1,7% y la inversión bruta retrocedió 11,2%. Por su parte, las exportaciones aumentaron casi un 10%, mientras que las importaciones registraron una baja de 7,5%.
2: Deportes.
3: Inglaterra y Ghana empataron sin goles en Boston por la segunda fecha del Grupo L. Los seleccionados sumaron 4 unidades cada uno con este resultado, por lo que definirán su clasificación a 16avos de final en la última jornada. El conjunto dirigido por Thomas Tuchel dominó la posesión con un 78% en el primer tiempo, pero no logró romper el esquema defensivo del equipo de Carlos Queiroz. El delantero Harry Kane dispuso de opciones claras, pero falló en la definición y quedó relegado en la tabla de goleadores que lidera Lionel Messi con 5 tantos.
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0: Vos sabés que estaba leyendo un artículo muy interesante y da cuenta de que Freud explicó alguna vez por qué la felicidad completa nunca te dura. Es verdad esto, ¿no? Muchas personas lo viven y se frustran. O sea, soy feliz un rato y luego algo lo arruina, ¿viste? Siempre. Apenas alcanzo la calma, llega otra preocupación. Siento que la felicidad siempre se me escapa. Y te dicen, es que no sabes disfrutar, Dani. Tenés que pensar más en positivo, la felicidad es una decisión. Pero bueno, Freud era más honesto sobre esto. Y dijo, la felicidad completa no es un estado permanente. Es un instante. Para Freud, estamos hechos más para evitar el sufrimiento que para sostener una dicha constante. La felicidad llega en momentos. Un abrazo, un logro, una risa y por su propia naturaleza pasa. No porque hagas algo mal, sino porque ningún ser humano vive en felicidad cotidiana o continua, ¿no? La idea incómoda es esta. Buscar felicidad permanente te condena a la frustración. Porque le exigís a la vida algo que no puede dar y entonces hasta los buenos momentos te saben a poco. Pero vamos a lo importante, cuando dejás de exigir felicidad las 24 horas del día, ¿viste? Empezás a disfrutar los momentos en que sí aparece, sin la presión de que duren para siempre. La felicidad deja de ser una meta inalcanzable y se vuelve lo que de verdad es, chispazos que vale la pena vivir mientras están. Bueno, esto es un fragmento de algo que escribió Freud y que se llama El malestar en la cultura. Obviamente que es una obra completa muy interesante, trabajo original del año 1930. Ya ahí se hablaba del tema de la felicidad. Imagínate ahora en estos tiempos, ¿no? Donde nos falta guita, donde nos falta esto, donde nos falta el otro y la pasamos mal a veces con un montón de cuestiones. Así que bueno, hacer felices esos chispazos que tiene la vida. Dale, dale, dale, dale. Música.
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0: aplauso fuerte para el señor Migue Granados.
1: Gracias.
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0: Hablamos del tiempo. Pablito Marano, que ya está listo para su código de rock. Bueno, hoy máxima de 10 grados, terrible fresquete en la costa, con cielo parcialmente nublado, algo de sol, viento sur entre 17 y 32 kilómetros en la hora. Para mañana, leve ascenso solamente de la temperatura mínima, 4 la mínima, 10 la máxima, y hay un 60% de probabilidad de lluvia, muy poquita lluvia va a caer, y viento del sudeste entre 22 y 38 kilómetros en la hora. Cerramos la semana con ascenso de la temperatura, 5 de mínima para el viernes, máxima 13 con algo de sol, y viento que gira al noreste, ¿no? Su dirección entre 18 y 33 kilómetros en la hora. Buen miércoles para todos. Los quiero mucho. Positivos, buena vibra. Esto fue Radio DJ. Ya se viene Código de Rock en la continuidad de Om Radio y omradio.ar. Chau, hasta mañana.
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1: Es la hora 10:59.
2: Temperatura 5 grados. Humedad 85%.
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4: Internacionales.
5: Comenzó la evacuación de 11.000 marinos bloqueados en el estrecho de Hormuz. La OMI, Irán, Omán y Estados Unidos activaron un operativo coordinado para retirar de forma escalonada a las tripulaciones de cientos de buques atrapados por el conflicto en Medio Oriente. La salida se da tras un alto el fuego entre Washington y Teherán, que incluyó la apertura de rutas alternativas por la presencia de minas en el canal principal. El acuerdo suspendió temporalmente las restricciones al crudo iraní y habilitó mesas de diálogo en Suiza.
4: Nacional.
5: Finanzas. El Banco Central registró la menor compra diaria de dólares en casi 4 meses. La autoridad monetaria adquirió apenas 20 millones en el mercado oficial, el monto más bajo desde el 3 de marzo. En tanto, las reservas brutas bajaron 38 millones de dólares, mientras que el dólar oficial y los financieros volvieron a mostrar presión alcista. El saldo comprador mensual se ubicó en 1.170 millones de dólares y el acumulado anual llega a 10.900 millones. Buenos Aires pidieron prisión perpetua para 2 represores por crímenes de lesa humanidad. La Fiscalía solicitó la pena máxima para Pedro Raúl Muñoz y José Ignacio Sarabia Day ante el Tribunal Oral Federal 1 de La Plata. El reclamo judicial exige reconocer a los niños, niñas y adolescentes como víctimas directas del terrorismo de Estado. Los fiscales demandaron garantizar por ley el Banco Nacional de Datos Genéticos para identificar a los nietos apropiados. El centro clandestino Comisaría Quinta albergó a 10 embarazadas entre 1976 y 1978. Una cautelar obligó al gobierno a destinar fondos para asegurar las muestras.
4: Deportes.
5: Atlético de Madrid denunciará a Barcelona ante la FIFA por Julián Álvarez. El directivo Miguel Ángel Gilmarín confirmó la demanda por evadir los canales formales con un profesional bajo contrato vigente. La medida surgió tras los dichos del atacante de la selección sobre sus deseos de emigrar luego del triunfo ante Austria. La directiva exige el pago de la cláusula de rescisión fijada en 500 millones de euros. El lazo laboral del cordobés con la entidad madridista finaliza el 30 de junio de 2030.
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11 de la mañana, 11 minutos, estamos comenzando este Código de Rock en vivo en el 97.1 FM para San Clemente del Tuyú. Estamos en vivo a través de omradio.ar y a través de las plataformas Kick y Twitch, ahí nos podés encontrar también. Arrancamos como siempre este miércoles con algunos lanzamientos y algunos clásicos también, con lo mejor del rock internacional. En este primer bloque, sonando Código de Rock hasta las 13 horas.

Vamos abriendo las vías de comunicación 2252-414138 para WhatsApp. En las redes sociales, estamos en Facebook, Instagram, TikTok, Blue Sky, X. En todas las redes sociales pones omradio.ar o @omradio.ar y ahí estamos. Era Peter Gabriel haciendo a Harlison. Estamos en este primer bloque con lo mejor del rock internacional. Llega Greta Van Fleet y Play Your Games.

Así, con el sonido de Aerosmith junto a Jan Blad haciendo My Only Angel, vamos a ir a la primera tanda comercial. A la vuelta comenzamos con un poco de rock nacional también.

0: tanda cortita y venimos con más Código de Rock.
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Macabro hallazgo en Salta. Encontraron muerta una joven de 19 años que estaba desaparecida. Guadalupe Ramos estaba desaparecida desde el domingo y fue hallada sin vida en una vivienda de Orán. Guadalupe Ramos, una niñera de 19 años que era buscada intensamente desde el domingo, fue hallada sin vida en el fondo de una vivienda en Orán, provincia de Salta. Una cámara de seguridad reveló cuáles fueron sus últimos movimientos. La desaparición de Guadalupe había motivado a una intensa campaña de búsqueda para dar con su paradero, impulsada por su círculo más cercano, que difundió fotos y datos a través de las redes sociales. De acuerdo con lo informado por sus familiares, Guadalupe había salido de su casa el domingo para acompañar a un nene que cuidaba hasta su domicilio. Según la reconstrucción del caso, la joven se había retirado del lugar minutos después de las 19. Los videos de las cámaras de seguridad fueron claves en la búsqueda. Una cámara de seguridad la registró caminando por la zona a las 19:16. Otros registros la muestran avanzando en dirección a la zona del Aeroclub de Orán, según informó Qué Pasa Salta. Desde ahí se había perdido todo rastro. ANSES amplió el programa que permite realizar trámites previsionales en los lugares de trabajo. ANSES comenzó a implementar este programa en 2018 para facilitar a los trabajadores la gestión de trámites previsionales y de seguridad social. La Administración Nacional de la Seguridad Social Nacional amplió este miércoles el programa que lanzó en 2018 y que permite a los trabajadores realizar trámites previsionales y de la seguridad social en sus propios lugares de trabajo sin necesidad de acudir a una oficina. ANSES va a tu casa, llegará ahora a más trabajadores y ampliará el alcance. Horror en Chile. Familia argentina sufrió el robo de su auto y su hijo murió arrastrado por los delincuentes. El episodio ocurrió en la localidad de San Bernardo cuando las víctimas regresaban de celebrar el Día del Padre en Argentina. Un niño de 12 años falleció este martes en la localidad de San Bernardo, al sur de Chile, de Santiago de Chile, luego de ser arrastrado varios kilómetros por un auto robado. El hecho ocurrió durante la madrugada cuando la familia, cuyo padre es de nacionalidad argentina, regresaba de un viaje tras los festejos del Día del Padre durante el último fin de semana. Al ingresar a la región metropolitana chilena, cerca de la una de la madrugada, fueron interceptados por una banda de delincuentes. Un grupo de ladrones fuertemente armados les cruzó un vehículo, los amenazaron y los obligaron a bajarse de inmediato. El padre y la tía del nene lograron descender en medio del pánico, pero el chico no pudo destrabar a tiempo su cinturón de seguridad. Sin importarles nada, los asaltantes se subieron al auto familiar, aceleraron a fondo para escapar y arrastraron al menor colgado del vehículo a lo largo de 30 cuadras. Comenzamos así este bloque nacional. Suena Fricción haciendo Héroes.

WhatsApp 2252-414138. Poné la OM bien fuerte. 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

11 de la mañana, 50 minutos. Era Charly García haciendo Ojos de Videotape. Estamos en el 2252-414138 para que te comuniques vía WhatsApp. En las redes sociales, Facebook, Instagram, TikTok, Blue Sky y ex @omradio.ar. Otra

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Escuchábamos recién a Pescado Rabioso haciendo Bajan. Estamos de clásicos hoy, ¿eh? Cerramos esta primera hora con Metrópolis haciendo Héroes Anónimos.

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1: Es la hora 12, un minuto.
2: Temperatura 5 grados, humedad 85%.

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2: Internacionales.
3: Bolivia, las rutas quedaron completamente despejadas tras 7 semanas de bloqueos. Las autoridades confirmaron que se liberaron las carreteras luego del estado de excepción decretado el sábado por el presidente Rodrigo Paz. La medida ordenó a policías y militares limpiar los cortes que provocaban desabastecimiento en La Paz y El Alto. Los manifestantes reclaman la renuncia del mandatario en medio de una severa crisis económica. Estados Unidos y otros 15 países de la región respaldaron al gobierno constitucional.
2: Nacionales.
3: Diputado sesiona para avanzar con el Super Rigi y el pago a los fondos buitre. La Cámara Baja, conducida por Martín Menem, reabre el recinto desde las 12 para tratar dos proyectos clave de la Casa Rosada. El flamante vocero presidencial y diputado por La Pampa, Adrián Ravier, dará quórum debido a que el oficialismo cuenta con los números ajustados para iniciar el debate. El proyecto del Super Rigi contempla beneficios por 30 años para inversiones tecnológicas e industriales de al menos $1.000 millones y sumará el apoyo del PRO, la UCR, el MID y Aliados Provinciales. Buenos Aires, el juez Ariel Lijo ordenó un nuevo allanamiento contra Elías Pichirilo por amenazas. La medida fue dispuesta a pedido del fiscal Franco Picardi en el departamento de Banfield, donde el acusado cumple prisión domiciliaria. El operativo, que resultó en el secuestro de su teléfono celular y otros dispositivos, se enmarca en la causa que investiga un presunto procedimiento policial falso para plantar drogas y un arma a su ex socio Francisco Auque. Se trata del segundo allanamiento que sufre el ex marido de Jessica Sirio en menos de 48 horas.
2: Deportes.
3: River busca sumar a Giovanni Lo Celso a su pretemporada en España. El club de Núñez avanza con su preparación en la ciudad de Alicante con prácticas en doble turno, 4 arqueros y 15 jugadores de campo, antes de disputar un amistoso contra Flamengo el 3 de julio en Portugal. Caído el pase del colombiano Nelson de Osa, la dirigencia evalúa incorporar a Lo Celso, quien disputa el Mundial con la selección nacional. También continúan gestiones por Ángel Correa, Giovanni Simeone y Lucas Beltrán.
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5: Buenas noches, ladies and gentlemen.

de la buena época de Fito Páez. Era Circo Beat lo que pasaba, el tema que le da nombre al disco. 12 del mediodía, 12 minutos. Estás en el aire de la 97.1 FM, en el aire de omradio.ar. Si todavía no nos seguís en Twitch ni en Kick, hacelo porque se vienen novedades. Todavía no puedo decir mucho, pero a través de esas plataformas, a través de nuestras cuentas, ¿no? Omradio o Omradio, Omradioar, todo junto. Ahí van a pasar cosas. No puedo decir más. Son Sky Benningson y Oda a la Sin Nombre. Hasta las 13 estás en Código de Rock.

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La versión acústica en Casa Brava, Madrid, era El Plan de la Mariposa, haciendo Esquina de la Sombra. Estamos en este segundo bloque nacional, el tercer bloque de Código de Rock. Llega el último lanzamiento de Hilda Lizarazu. Lo que suena es Nieve.

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10: Se llevó a cabo la Feria de Ciencias del Partido de La Costa. La etapa distrital reunió a estudiantes, docentes, equipos evaluadores y representantes de distintos ámbitos vinculados a la educación y a la investigación. La propuesta constituye un espacio de intercambio y aprendizaje que promueve la creatividad, el pensamiento crítico y la construcción colectiva de conocimientos. Entre los proyectos presentados este año se destacó Un Botiquín en mi Vereda, desarrollado por alumnos y alumnas de la Escuela Primaria número 16 de Santa Teresita, en torno al reconocimiento, la identificación y la reproducción de plantas medicinales presentes en el entorno de la institución. Esta iniciativa logró avanzar a la siguiente instancia de la feria.
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10: Nueva plataforma para fortalecer el acceso a la atención primaria de la salud. La herramienta tecnológica será presentada mañana, jueves 25, en el Espacio Multicultural de Mar de Ajó. El objetivo es optimizar la gestión de turnos y favorecer la integración de los centros de atención primaria de la salud con hospitales municipales. La plataforma permitirá solicitar tanto turnos presenciales como por WhatsApp y a través de un sistema digital.
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10: Deportistas costeros siguen brillando a nivel nacional e internacional. Se trata de atletas que cuentan con el acompañamiento del Centro Municipal de Alto Rendimiento. Entre ellos se encuentra el futbolista Joaquín Barroso, convocado por segundo año consecutivo para formar parte del seleccionado argentino de fútbol de ascenso. La jugadora de hockey Clara Cigarra, por su parte, se encuentra realizando una pretemporada en Europa junto al club Santa Bárbara de La Plata. En handball, Lucas Palacios integra la selección argentina universitaria que disputará el Mundial de Francia. También se destacan Felipe Martínez en rugby.

0: 12 del mediodía, 33 minutos, y como todos los miércoles la tengo del otro lado a Sara González, a la periodista Sara González, para hablar un poquito sobre La Rioja y sobre, bueno, primero dónde anda hoy, ¿no? Sara, ¿cómo estás?
1: Hola, ¿cómo estás, Pablo? Bueno, justamente en este momento en Agua de Oro,
0: sí.
1: Vengo a descubrir este lugar. Un rinconcito muy especial y particular.
0: Espera, dame un segundo, Sara.
1: En Agua de Oro.
0: Justo se cortó. Sara, ¿me escuchás?
1: ¿Cómo?
0: Que justo
1: sí,
0: se cortó.
1: Decías
0: que estabas en Agua de Oro, sí, y ahí se cortó.
1: Claro, y te contaba un poco de la maravillosa naturaleza que rodea este lugar y lo lindo que es esta provincia en cualquier rincón y de cualquier forma.
0: Sí, sí, la verdad que sí, la verdad que sí. Bueno, y
1: vamos a lo nuestro, como
0: sí.
1: Dice el dicho popular.
0: Dale.
1: Pablo, te quiero contar sobre, bueno, te va a llegar una caja estratégicamente armada.
0: Me contaron.
1: Entonces, como en esta caja hay algunos productos que son de tu preferencia, hemos hablado de tu particular favoritismo con el aceite de oliva.
0: Sí.
1: Sí. Pero en este caso yo hice una selección premium, además de enviarte el aceite de oliva de Valle de la Puerta, que es un aceite que te va a sorprender en cualquier forma que tu paladar lo encuentre, así sea en sabores propios, sobre un pancito, una tostada, en una ensalada, con lo que vos quieras.
0: Qué rico.
1: Pero además de esto, yo voy a pedir que en la próxima salida que tengamos, y espero que ahí ya hayas realizado la cata de aceites que
0: sí.
1: Te envío, porque me dijiste en la salida anterior, ¿se pueden hacer catas de así como de vinos, también de aceite? Creo que una cosa así me
0: sí.
1: Habías dicho.
0: Sí.
1: Y desde ahí partió mi armado de esta caja con productos que son exclusivamente aceites para vos, Pablo. Y paso a contarte un poquito sobre la cata que vas a realizar.
0: Tengo que decir que
1: el aceite de oliva,
0: me estoy enterando ahora del contenido de la caja, porque le contamos a la gente.
1: el
0: miércoles,
1: todo era sorpresa.
0: Claro, el miércoles pasado hablamos de que me vas a hacer llegar una caja con algunos productos, con aceite de oliva,
1: sí.
0: Obviamente. Pero bueno, me estoy desayunando en este momento el contenido completo de la caja.
1: Estamos compartiendo con la audiencia y así de paso yo
0: sí.
1: Te voy a hacer esta pequeña cata a modo de relato, pero cuando llegue a tus manos vos vas a tener la oportunidad de captar este producto tan fabuloso que es la selección que hice para vos y me vas a contar en la siguiente salida cuál fue tu experiencia.
0: Bien.
1: En todos los sentidos.
0: Bien.
1: ¿Por qué digo en todos los sentidos? Hay un pequeño frasco que dice aceite de jojoba biodinámico. Único en el país, Pablo. El aceite de jojoba se realiza en una finca que se llama Talamuyuna, que se encuentra en el desierto riojano, y ya en otra salida vamos a hablar específicamente de ese aceite. Pero, en particular, el aceite de jojoba se utiliza para la cosmética,
0: ajá,
1: únicamente y particularmente. Vos lo podés usar, en tu caso, como modo de masajes, o sea, el aceite lo vas a usar sobre tu piel, lo podés usar en el rostro para protegerte, sobre todo con este invierno, la piel se seca mucho, y lo utilizás de forma nutritiva para tu piel. El aceite de jojoba

0: se produce en gran cantidad en La Rioja, sobre todo hay un productor, un empresario que se dedica a ese rubro, pero no así el biodinámico, que le pertenece a Jorge Arizu, uh-huh. y trajo en 1980 y algo, muy poquitos, la jojoba adaptada del desierto donde se encontraba hacia el desierto riojano. Y esto hace un boom justamente de este producto, como bien te decía, ya te voy a relatar en la siguiente salida un poco de su historia.
1: Bien.
0: El siguiente aceite que vos tenés en esa caja, para mí fue una sorpresa inédita encontrarla hace muy poquitos días cuando atravesaba Catamarca en un viaje también un poco particular, porque tenía un fin laboral, pero también otro fin más amistoso, y nos encontramos con una finca que producía aceite de nueces, Pablo.
1: Wow.
0: ¿Lo escuchaste nombrar alguna vez ese tipo de aceite?
1: Lo escuché, pero no, nunca supe ni para qué se usaba, si se consume, nunca investigué sobre el asunto, pero me imagino que debe ser bastante complejo de producir.
0: Bueno, justamente en el envase se encuentra todos los beneficios que te produce el consumo del aceite de nueces. Si la nuez en sí misma es un fruto seco que aporta muchísimos beneficios para la salud, imagínate un aceite hecho y derecho y concentrado en su máximo esplendor, porque tiene un sabor tan particular, y yo te lo recomiendo en lo personal, después de haber investigado un poquito, que lo tomes todos los días, una cucharadita, en el momento del día que vos elijas. Uh-huh. Los aportes nutritivos y de rejuvenecimiento que te garantiza, te puedo asegurar que te harían adicto a este aceite, porque la verdad es que evidentemente tiene un potencial muy gratificante para con el organismo, y para mí fue un descubrimiento. Nunca había sentido nombrar que de la nuez también se hacen aceites, y en este caso el productor en especial cuenta un poquito en la etiqueta que es un aceite que se logra sin un trabajo fuerte, exhaustivo, simplemente que tiene una artesanía muy particular. Incluso en el envase de este aceite, de este producto, te encontrás con el número de teléfono de la finca, cosa que si vos tuvieras alguna otra intriga en relación al proceso del producto, también podés contactarte, y ellos son siempre muy afables. El productor que se encuentra en el interior del país y que trabaja de forma tan artesanal con productos muy vinculados con la tierra y la naturaleza, Pablo, tienen una forma especial de brindarte el servicio y el producto.
1: El contacto, ¿no? El contacto con el cliente o con el consumidor.
0: Contacto, sí. Tal cual, tal cual. Ellos te conectan con el proceso y de su realización, y eso te hace partícipe a vos también, y de alguna forma te nutre esa reciprocidad, y es lo que te hace volver o te hace elegir o recomendar algún producto o lugar. Y esto lo hablamos en todos los términos,
1: sí.
0: desde un lugar que te pueda hospedar hasta un producto que te pueda brindar desde lo más profundo de la tierra, como es un aceite de nuez. Vos vas a tener la oportunidad y el privilegio de que llegue a tus manos estos tres tipos de aceites, pero además te mando un plus, porque ¿cuál es el producto del cual está el favoritismo tuyo, por ejemplo, del aceite? Es justamente el olivo, así que sí. Te mando también unas deliciosas aceitunas de la finca Las Seis, que hablamos también en otra salida de esta finca, y puedas deleitarte con este producto. Yo espero que esta cajita realmente te sorprenda gratamente, Pablo.
1: Mira, ya con lo que me dijiste del aceite de nuez, y me gustó eso del rejuvenecimiento, porque ya pasé los 40 y estoy en ese tobogán, ¿viste? Donde ya necesito frenar el envejecimiento. Me gustó eso.
0: Bueno, vas a comprobarlo en tus propias manos, y el aceite de jojoba te garantizo que también le da a la piel una hidratación muy especial, muy particular. Es un producto que se usa muy poquita cantidad sobre la piel porque uh-huh. tiene una absorción inmediata, pero una gran calidad en cuestión de su suavidad, de lo que resbala. No sabría cómo explicarlo hasta que vos lo puedas probar justamente, y por eso es que te digo que en la siguiente salida yo quiero escuchar tu experiencia de estos encuentros que vas a tener.
1: Todo esto siempre y cuando llegue la caja antes del miércoles que viene, ¿no? Porque vos ya la entregaste, la caja, ya está en camino.
0: La caja ya está a minutos de ser entregado en el lugar donde usted indicó, señor.
1: Bien,
0: Pablo.
1: Perfecto. Si este fin de semana el encargado de enviar el paquete anda por acá cerca, para el miércoles que viene van a estar todos los productos debidamente probados y catados.
0: Me parece genial. Y también lo que me gustó mucho de ajustar esta distancia es que no solamente una voz, una radio o un relato nos acerca a distintos encuentros. Vos fíjate cómo un viaje quizás no planeado en el medio de mi agenda hizo oportuno que esta casa esté más cerca tuyo en lo inmediato que solamente en el relato. Y estas cuestiones, Pablo, en distancias geográficas tan grandes como tiene La Rioja de otros centros más urbanos, la verdad que es importante marcarlo porque hacen al hilo rojo que llega finalmente donde debe estar.
1: Sí, sí, totalmente, totalmente. Eso, ¿no? Que no quede en un relato. Eso es importante.
0: Por supuesto, porque además nosotros que somos comunicadores y transmitimos de cierta forma diversas experiencias, acompañamos probablemente en muchos espacios a la gente que escucha del otro lado, que ya conoce la producción de este programa, por ejemplo, y sabe que todos los miércoles puede haber una perlita nueva y tener además la comprobación in situ de su parte de que estas cuestiones que yo relato no se quedan solamente en una narrativa, sino que también está en la prueba de tu tacto y, bueno, ni hablar del paladar, y veremos cómo te resultan.
1: Bien, bien, genial. Muchas gracias, Sara, por ocuparte de esta entrega, ¿no? Porque es toda una movida, más allá de que venías para acá, digo, conseguir los productos, empaquetarlos. La verdad que estoy muy muy agradecido y muy contento por tenerte también acá en el aire de esta radio. Y te quería preguntar, sacándote un poco de un poco bastante de este tema, si vas a estar en la FIT este año, porque acabo de ver que ya se está organizando para septiembre.
0: Sí, justamente el año pasado tuve un inconveniente, no pude asistir, estaba invitada, pero este año es imposible que me lo pierda, así que seguramente vamos a encontrarnos ahí en la FIT. ¿Vos
1: sí
0: vas a estar, Pablo?
1: Voy a tratar de estar, sí, sí. Bueno. Es el 30 aniversario, ¿no?
0: Exactamente, tres décadas, es importantísimo. Un lugar donde se encuentra todo el país nutriéndose del turismo, de lo innovador que se viene, de las diferentes nuevas reformulaciones de alguna manera que se deben tener en cuenta a la hora de brindar servicios, experiencias inmersivas y todo lo que el público no solamente exige, sino que elige. Y adaptarse es una manera dinámica de transitar la vida siempre, Pablo.
1: Sara, muchas gracias por la comunicación, y si te parece hablamos el miércoles que viene.
0: Me parece genial. Que tengas un excelente fin de semana, Pablo.
1: Te mando un abrazo, buen fin de semana. Gracias.
0: Hasta luego.

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Y así llegamos al final de este Código de Rock. Nos encontramos nuevamente mañana a partir de las 11 en Om Radio San Clemente, en el 97.1 FM y en omradio.ar, como siempre. Que tengas una buena tarde cargada de mucho rock. Chau, gracias.

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2: Es la hora 12, 59 minutos.
3: Temperatura 7 grados. Humedad 79%.
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5: Internacionales.
6: España, evacuaron un imponente rascacielos en Madrid por un incendio. La Torre Moeve, el segundo edificio más alto del país con 248 metros, se vio afectado por fuego en la planta 25 de las 49 que posee. Los bomberos locales controlaron las llamas que se originó en un cuarto técnico de mantenimiento y calcinó el espacio. El personal del lugar fue desalojado de forma ordenada tras escucharse una fuerte explosión. El servicio de emergencias médicas asistió a dos empleados por inhalación leve de humo.
5: Nacionales.
6: Aerolíneas Argentinas lanzó pasajes a Dallas por $500. La línea aérea de bandera anunció una tarifa promocional para los vuelos extraordinarios de ida hacia la ciudad estadounidense, programados para el 25 y 26 de junio. Con tasas e impuestos, el precio final llega a $655 para los hinchas que asistan al Mundial. La promoción contempla un equipaje de mano de hasta 10 kilos y penalizaciones de $150 por cambios. La selección nacional jugará contra Jordania en esa sede este sábado a las 23 horas de nuestro país. Salta, investigan la muerte de un menor de 2 años por presunto maltrato infantil. Tiago Altamirano falleció tras ingresar al hospital materno infantil con severas lesiones corporales. La madre de 19 años alegó inicialmente una caída de la cama, pero fue detenida de forma preventiva junto con su pareja de 32. Los abuelos paternos afirmaron que existían al menos 5 denuncias previas por violencia desde 2025. El fiscal Daniel Espilosín, a cargo de la unidad de graves atentados contra las personas, ordenó la autopsia del menor. Su hermano de 10 meses quedó a los en casa cuna.
5: Deportes.
6: Didier Deschamps dejó el Mundial por el fallecimiento de su madre y no dirigirá ante Noruega. La Federación Francesa confirmó que el director técnico de 57 años viajó de urgencia a Europa para asistir a los funerales. Por este motivo no estará en el banco de suplentes este viernes en el cierre del Grupo I. Su ayudante de campo, Guy Stéphane, asumirá la conducción interina del equipo que ya se clasificó a 16avos de final. El seleccionado galo viene de asegurar su pase tras vencer por 3-0 a Irak.
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7: Un hombre cruza la frontera hacia México. Tiene más de 70 años. Carga cuadernos, ideas y una decisión. Quiere ver la guerra de cerca. Otra vez. Después no hay más registros. Un 24 de junio de 1842 nacía Ambrose Bierce y décadas más tarde su propia vida se convierte en el mayor misterio de la literatura.
8: Esto es Tinta Rebelde, un micro de la Biblioteca Popular Juan 23 de San Clemente del Tuyú. Entre páginas siempre hay algo que arde.
7: Bierce escribe como si cada frase fuera un corte limpio. Participa en la guerra civil estadounidense, ve de cerca la violencia, la muerte, la arbitrariedad, y eso queda en su obra. Relatos donde el tiempo se quiebra, donde la percepción engaña, donde la realidad puede girar en un instante, como en un suceso en el puente sobre el río Owl. Un hombre cree escapar, la mente construye una salida, y el final revela otra cosa. Bierce entiende algo incómodo, la percepción no garantiza verdad. También escribe El Diccionario del Diablo, definiciones breves, irónicas, demoledoras. Una manera de desmontar el lenguaje, de mostrar que las palabras también manipulan. Y después desaparece. 1913. Viaja a México en plena revolución. Envía cartas, describe movimientos, se acerca al conflicto. Y de pronto, silencio. Nadie sabe qué ocurrió. ¿Fue fusilado? ¿Perdido en combate? ¿Desaparecido en el desierto? Hipótesis sobran. Pruebas, ninguna. Un escritor que expuso las ilusiones del lenguaje termina convertido en una historia sin cierre, sin versión definitiva, sin relato confiable. Exactamente lo que su obra ponía en duda. Ahí está la potencia. Beers no solo escribió sobre la fragilidad de la verdad, la encarnó. Hoy vivimos rodeados de relatos, versiones que compiten, historias que se construyen en tiempo real, datos que circulan sin verificación. En ese contexto, la desaparición de Beers deja de ser un caso aislado, se vuelve un símbolo, porque el problema ya no es encontrar respuestas, es distinguir cuál relato merece ser creído.
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1: Es la hora 13, 59 minutos.
2: Temperatura, 7 grados. Humedad, 79%.

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2: Internacionales.
3: Estados Unidos, un violento tiroteo en una biblioteca de California dejó 2 muertos. Un joven de 18 años, identificado como Bradley Scott Sawyer, fue detenido por la policía local tras efectuar disparos. Las autoridades detallaron que el atacante pretendía emular la masacre escolar de Columbine de 1999. El hecho provocó además heridas leves en un menor de edad que fue asistido en el hospital y se encontraba fuera de peligro. En señal de duelo y prevención, todas las sedes de la institución permanecieron cerradas.
2: Nacionales.
3: Río Negro. Un hombre murió aplastado por un árbol mientras cortaba leña. Un vecino halló ayer el cuerpo sin vida de la víctima en la localidad de Mallín Ahogado, a pocos kilómetros del Bolsón. El accidente ocurrió mientras el hombre talaba con una motosierra y el tronco cayó sobre él. Un operativo integrado por la policía, bomberos y el SPLIF retiró el cuerpo del lugar. Los estudios descartaron indicios de criminalidad e intervino la fiscalía local para esclarecer los hechos. Entre Ríos, piden 14 años de cárcel para un expresidente de la sociedad rural por narcotráfico. La Fiscalía Federal solicitó la pena para el productor Leonardo Airaldi, ex titular de la entidad en Diamante, acusado de financiar una red de comercio de estupefacientes entre 2019 y 2024. Los fiscales acreditaron que el imputado utilizaba sus campos, pistas clandestinas y lanchas para trasladar cocaína con presunta cobertura policial. La banda usaba términos camperos como novillito o maple en escuchas para coordinar los cargamentos. Se solicitó además el decomiso de la estancia El Mirador.
2: Deportes.
3: La FIFA sancionó con una fecha de suspensión al paraguayo Miguel Almirón. El mediocampista se convirtió en el primer expulsado por la ley Vinicius durante el partido frente a Turquía tras taparse la boca para hablar con un rival. La entidad madre del fútbol confirmó el castigo, por lo que el futbolista no podrá jugar el partido decisivo ante Australia, donde los dirigidos por Gustavo Alfaro buscan la clasificación a los 16avos de final. La norma busca erradicar insultos y expresiones agraviantes en el campo de juego.
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1: Es la hora 15, 2 minutos.
2: Temperatura 8 grados. Humedad 69%.
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4: Internacionales.
5: Chile, un niño murió tras quedar enganchado en el cinturón de un auto robado. Un menor de 12 años falleció en la localidad de San Bernardo luego que delincuentes sustrajeran el vehículo familiar y lo arrastraran varios kilómetros. El hecho ocurrió cuando las víctimas, que regresaban de festejar el Día del Padre en Argentina, fueron interceptadas por una banda de entre 4 y 5 personas. El fiscal Juan Carlos Hidalgo precisó que los asaltantes usaron armas blancas y se analizaban las cámaras rastreando a los sospechosos.
4: Nacionales.
5: San Juan ratifica que la distribución eléctrica seguirá en manos privadas. El EPRE declaró desierto el concurso público internacional para la venta del 51% de las acciones de la distribuidora, por lo que Naturgy San Juan continuará al frente del servicio eléctrico por los próximos 10 años. Durante el acto formal no se registraron ofertas de terceros interesados, activando el mecanismo contractual que prorroga la gestión de la actual prestadora hasta 2036. La ratificación coincide con el debate regulatorio ante el ENRE por el acceso a la nueva línea de 500 kilovatios que abastecerá al proyecto minero de cobre Vicuña José María. Tras los videos virales de una joven con sífilis, encienden las alertas por la suba de casos. Yadia Brigitte Jiménez, de 23 años y residente de la localidad bonaerense de Bahía Blanca, difundió su experiencia en las redes tras ser diagnosticada por una lesión en el labio. Su caso visibilizó el fuerte aumento de infecciones de transmisión sexual en jóvenes de 15 a 39 años. Según la Fundación Huésped, los casos confirmados de sífilis escalaron a 46.613 en 2025, lo que representa un 71% más que la mediana de los 4 años previos.
4: Deportes.
5: Scaloni prepara un equipo alternativo ante Jordania para asegurar la clasificación. La selección retomó los entrenamientos en Kansas luego de vencer 2-0 a Austria y garantizar el liderato del Grupo J. Los titulares realizaron tareas regenerativas en el gimnasio, mientras que los suplentes trabajaron en el campo. El entrenador anticipó que el sábado rotará el plantel para darle rodaje a quienes lo merecen. Jugadores como Julián Álvarez, Leandro Paredes y Nicolás Otamendi se perfilan para iniciar, mientras que el Cuti Romero quedó descartado y se realizará estudios en la rodilla.
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9: Estamos en Radio OM, la 97.1 de San Clemente, para muy buena parte del Partido de la Costa, por aire, por FM, y además por la red en https://omradio.ar. Esto es para el mundo.
7: Si preguntan quién soy.
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9: Vamos a presentar, por lo tanto, a los miembros de Argentina Comunidad Silvestre, que no están en escena, pero que colaboran permanentemente con el desarrollo de este programa, con la producción de este programa. Ellos son Rolo Rojo, Miguel Igno Mirielo, Carlos Niz, Rodrigo Castillo, Leti Magliotto, Susana Jiménez, Vivi Gómez, Luis Stefanini, Mariano Vergés, Fabián Lusenhoff, Juan López López, Néstor González, Sandra Carlino, Silvia Berra, Guadalupe Roverano, en la voz de la presentación, en la cortina que tenemos, Fabiana Gómez, Eduardo Raggio, Leandro Omar Pinkler. Todos ellos colaboran en esta producción que se realiza en Argentina Comunidad Silvestre. De una u otra manera lo hacen y por supuesto muy bien. Bueno, estamos transmitiendo desde los estudios de Radio OM, FM 97.1 de San Clemente, y queremos agradecer a Pablo Marano y Manuel Hermida, que son colaboradores infatigables, y también al local, y fundamentalmente al nuevo local que tiene la Biblioteca Juan 23 en Naval y 29, que ha sido ratificado hace escasos días por medio de un convenio con la Municipalidad de la Costa, este lugar al cual tan cariñosamente y tan afectuosamente, tan seriamente, realiza un grupo de vecinos sanclementinos. Entre ellos vamos a destacar a Bea Canoura, la dirigente, la representante histórica de este movimiento. También vamos a agradecer a Radio 93.6 de Santa Teresita, y cuyo representante más prospicuo es Santiago Carrara. Y hay dos radios del interior de la provincia de Buenos Aires, una desde la localidad de Rauch, que es Radio Cristal de la localidad de Rauch, y también desde Tandil, Radio La Compañía, quienes no hacen transmisión en directo, pero sí transmiten buena parte de nuestro programa por esas dos emisoras. También estamos esperando recuperar, está en un proceso de construcción, de reconstrucción de su emisora, a Mauro Álvarez, Radio Costa de Mar. Ahí juega un rol también importante Marcelo López, un periodista muy prestigioso, muy con larga trayectoria en el Partido de la Costa, y hace más de 25 años que está trabajando por el periodismo aquí en el Partido de la Costa.
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9: En la musicalización, hoy vamos a tener un grupo conformado por Moro en batería, por Pedro Aznar, por Charlie García, y díganos en unos minutos o cuando ustedes quieran, ¿quién otro conformaba Serú Girán?

0: Estuvimos dialogando en estos días con el sacerdote Maxi Turri de la parroquia de San Bernardo, que está en Falkner y Mitre. Muy lindo edificio, muy agradable, pero no le hicimos la entrevista ahí. Le hicimos en una obra, vestido de albañil, con el casco correspondiente, con la ropa de trabajador de la construcción. Charlamos con él. Muy interesante, todo lo que nos comentó, nos pareció de un valor trascendental, sobre todo para lo que está pasando hoy, de tanto desprestigio de las relaciones personales, de tanto celular, de tanta computadora, de tanto internet, de tanto valor falso. Todo lo que nos dijo el padre Maxi Turri. Escuchémoslo y después, si quieren, conversamos. Bueno, estamos conversando, dialogando en una obra en la cual está trabajando él acá como un obrero más, con el padre Maxi Turri. ¿Cómo te va, Maxi?
1: Silvio, buen día a todos los que están escuchando. Y sí, acá estamos, ganando el mango como cualquier ser humano y cristiano en particular.
0: Muy bien, muy bien, muy bien. Vos sos oriundo de San Bernardo, me dijiste.
1: Exactamente, soy nacido en Mar del Plata y a los 5 años mis papás se trasladaron para acá y eso fue en el año 1982, 83, 82, 83, y de ahí, 80, 80, perdón, 80, y de ahí acá, toda la vida, toda la historia. Después fui a estudiar educación física en Mar del Plata y el Señor me llamó a esta locura de la aventura de seguirlo en el Evangelio. Y terminé en el seminario y acá estoy. Volví después de 25 años como cura párroco de San Bernardo, ¿no?
0: Ajá. ¿Dónde me dijiste que estuviste en el
1: En
0: seminario?
1: el seminario de la diócesis, de la arquidiócesis de Mercedes Luján, en la ciudad de Mercedes, cerca de Luján, ahí en Provincia de
0: Sí,
1: Buenos Aires.
0: claro. Bueno, ¿cuáles son las principales actividades que desarrollas además de dar misa y todas las más específicas de un sacerdote en la parroquia de San Bernardo?
1: El gran desafío que tenemos como comunidad es, con la particularidad que tiene el Partido de la Costa y en concreto San Bernardo, es el gran desafío de la posibilidad de generar espacios de encuentro. La parroquia tiene espacio suficiente como para generar esa posibilidad y el gran afluente que ha tenido los últimos años, ni hablar post cuarentena y pandemia, muchas personas se vienen a vivir al Partido de la Costa por mejor calidad de vida, más tranquilidad, etcétera, etcétera, y de esa forma entonces hay mucha gente que no se conoce. Y en la cultura del encuentro, como hablaba el Papa Francisco, en una sociedad que está tan fragmentada, tan aislada, tan alejada uno de otros, generar espacios de encuentro es un gran desafío. Y las personas que se acercan, sea por talleres de cáritas, sea por espacios de encuentro, de diálogo, de conversación, sea en espacios de oración, sea en espacios que nos signifiquen poder mirarnos a la cara y poder conversar juntos, ¿no? El gran desafío que tenemos, las pantallas han reemplazado mucho el diálogo personal y eso implica la posibilidad de romper ese aislamiento y generar espacio de encuentro. Así que la gran actividad, el gran desafío que tenemos, además de la evangelización, como bien decía, de los sacramentos, de las cosas básicas y rutinarias que la parroquia tiene, estos grandes desafíos que es generar lugares y espacio de encuentro.
0: ¿Y qué encontrás en la comunidad, Maxi?
1: Bueno, la soledad, que siempre decimos lo mismo, ¿no? Digo, estar solo no es lo mismo que sentirse solo. Y hay muchas personas que deseando estar solas, no se sienten solas y hay gente que estando con mucha gente se siente sola. La soledad es una de las grandes pandemias de este tiempo donde uno no puede compartir y abrir el alma con otras personas. Personas que te escuchen, personas que te acompañen. En Cáritas planteamos precisamente que no damos nada, sino que acompañamos. El acompañamiento significa a veces estar al lado de otra persona de la cual yo estoy más roto que él o que ella y que no tengo mucho para darle, pero es estar al lado, acompañar. Entonces lo que encontramos es la soledad, lo que encontramos es la tristeza, ni hablar cuando te falta la guita, ni hablar cuando no te alcanza el mango, ni hablar cuando personas jubiladas no pueden llegar ni a fin de mes, ni tienen con quién estar, porque no tienen los hijos, porque se vinieron solos, porque falleció la pareja, por la vida, por lo que sea. Entonces, mucha tristeza, soledad y falta de acompañamiento. Eso es como la gran, gran, gran carencia. Ni hablar la sed de Dios, ni hablar el deseo de encontrarse con la fe, ni hablar el deseo de encontrar a Jesucristo. Y bueno, creo que la parroquia tiene, como otras iglesias, ¿no? Pero en este caso la Iglesia Católica tiene mucho para ofrecer, mucho para dar. Y por eso agradezco la posibilidad que me estás dando, porque a través de los medios podemos abrir la puerta y podemos mostrar una iglesia con los brazos abiertos, ¿no? Que va al encuentro, pero que también recibe la vida como viene, como se plantea en Cáritas, sin condiciones, sin requisitos, sin carné de presentación o prontuario que se esté analizando, sino personas que venimos como podemos.
0: Uh-huh. ¿Cómo encontrás a los jóvenes respecto a todo lo que estás narrando?
1: Son el emergente de lo que nos pasa como adultos y como sociedad, ¿no? Son los más vulnerables, son los que menos herramientas tienen para afrontar. Los adultos hemos generado ciertos resistencias o cueros duros que se van acomodando a los tiempos. Los pibes no, los pibes son más influenciables, son más vulnerables y por lo tanto son donde se corta el hilo, ¿no? Siempre se corta la parte más delgada. Y bueno, esos son los que más lo sufren. Por lo tanto, creo que tenemos un desafío que ellos nos marcan la melodía al cual tenemos que mover los pies. Nosotros no tenemos las respuestas, tenemos el camino. El Papa Francisco usaba una frase muy linda: los jóvenes van más rápido, pero los viejos conocen el camino. Y me parece muy
0: ilustrativo.
1: Muy significativo, ¿no? Uh-huh. Creo que ayer lo decíamos con el Día del Padre, justo ayer, 21 de junio, Día del Padre, y planteábamos, ¿no? Digo, ¿cómo poder ser papá hoy cuando el molde se rompió? Porque como fuimos nosotros hijos, no son los hijos de hoy. Los padres que nosotros tuvimos no pueden ser los padres de hoy. Con una sola mirada alcanzaba. Hoy ya tenés que conversar, tenés que dialogar. O sea, los pibes, los jóvenes, nos van marcando un modo de ser y de convencer más que de imponer, lo cual es un desafío tremendo para generaciones que no tenemos la misma edad y no hemos sido educados de esa manera. Entonces creo que en definitiva son los que más sufren, pero son los que más nos enseñan. Y creo que son a quienes tenemos que aprender cómo acompañar. En la iglesia o en los espacios de acompañamiento, de educación, se habla de acompañamiento respetuoso, ¿no? Porque es acompañar, no es imponer, pero también respetando. O sea, no es diciendo todo lo que hay que hacer, pero sin dejar de marcar hacia dónde. Y bueno, ¿cómo transmitir los valores en este cambio de época totalmente distinto? Es el gran desafío que no tengo la respuesta, sí miro el desafío e intento dar una respuesta. Intento, no significa que la tenga.
0: ¿Y la relación de los jóvenes y cómo les pega a los jóvenes la inteligencia artificial?
1: Bueno, ellos están creciendo con ella. O sea, para ellos es tan normal como para mí era un teléfono fijo, yo qué sé. Entonces, poder comprender ese proceso de asimilación de la tecnología es donde creo que en definitiva se va como confundiendo entre lo presencial y lo virtual. Ya no hay algo híbrido que los chicos. Hoy la plata, Silvio, ya no es física. Entonces, imagínate si para nosotros, que hemos conocido, como dice Moldaski, el canuto, para los pibes, viven en ese mundo de la virtualidad. Entonces, más que pegarles, son nativos digitales y ellos conviven con ese mundo, del cual el gran desafío es poder ayudarlos a encontrarse otra vez con la humanidad. Porque los chicos que hoy están naciendo van a nacer con la robótica y con la tecnología como algo re normal. Y a veces no saben lo que es dar un abrazo, no saben lo que es mirar a los ojos, no saben lo que es escuchar, no saben lo que es conversar con otra persona. A mí mi mamá me mandaba a comprar la verdura y yo salía a hablar con Cacho, el de la verdulería, y él decía, señor Cacho, ¿cómo le va? Vengo. Hoy los chicos no saben porque van perdiendo eso. Bueno, creo que es un gran desafío, más que pegarles, nos desafía en cómo conectar con la humanidad, ¿no? Un abrazo, una caricia, mirar a los ojos, escuchar, tocar la mano, un encuentro y calor. Bueno, todo eso será volver al cuerpo, ¿no?
0: El obispo, ¿cuál es? Perdona mi ignorancia, ¿cuál es el monseñor que
1: acá, de la diócesis, sí. Juan Ignacio Liévana.
0: Ajá, ¿y dónde reside?
1: Él reside en Chascomús, pero es un obispo misionero. Él estuvo muchos años en Añatuya, en diócesis de Santiago del Estero. Por lo tanto, tiene una dinámica muy propia de recorrer y de andar y de andar. Así que vive en Chascomús, pero está más dando vuelta que residiendo en un lugar fijo, ¿no?
0: Muy bien. Bueno, te queríamos agradecer y disculpa que lo voy a describir para la audiencia. Estás vestido con ropa, lo que se denominaba grafa, un casco amarillo, o sea que muy pinta de cura tradicional no tenés.
1: Bueno, es verdad que el hábito hace al monje, ¿no? Pero ayuda, digo, bueno, también el hábito de laburante ayuda, ¿no? Y ayuda a ver el mundo desde otro lugar y ayuda a estar inserto en una realidad que creo que es la que nos va a sacar de todo este pozo y de todo este lugar, que es el trabajo, como mi abuelo, mi papá y como cualquier cristiano y ser humano que pueda estar escuchando en este momento. Ni más ni menos que ganarse el mango laburando.
0: Muy bien, para alguien que quiere acercarse, que te escuchó y dice que qué interesante lo que dice Maxi. ¿Dónde te puedo encontrar?
1: A ver, primero y principal, esta radio que llega a tantos lugares, personas que están escuchándonos, que se acerquen a Jesús, al Sagrario. Primero y principal,
0: ¿En qué
1: ahí,
0: calle está?
1: yo en la iglesia San Bernardo, pero que cada uno que esté donde esté, que escucha, que se acerque a su Sagrario, que ahí está Jesús, la lamparita encendida, es Jesús, primero y principal, que confíe en Jesús. Los curas estamos de paso, los curas somos meramente instrumentos, pero lo central es Jesucristo. Primero, segundo, estoy en San Bernardo, en la parroquia de San Bernardo, Falner y Mitre, en la parroquia que está ahí justo en ese lugar tan hermoso que es en esas calles arboledas de San Bernardo.
0: Muy linda edificación.
1: Muy linda edificación, una edificación histórica, muy, muy grande, se hizo en otro contexto, en otro mundo. Y todos los días hay misa a las 19 horas, los fines de semana a las 11 y media de la mañana, los domingos.
0: Muchas gracias, Máximo Turri, sacerdote de la parroquia de San Bernardo, por haberte prestado esta charla.
1: Gracias a ustedes, Silvio, y me voy a laburar porque los muchachos están laburando y los estoy dejando a pata. Que Dios los bendiga y muchas gracias, ¿eh?
0: Bueno,
1: Muchas gracias.
0: adiós, gracias.
1: Silvio,
0: muy
1: cuidado.
0: amable.
1: No, a usted, muchas gracias.
0: Bueno, hasta
1: Un
0: luego.
1: placer, ¿eh? Gracias a Fabián, ¿eh? Gracias a
0: Sí,
1: Fabián.
0: Fabián, gran
1: Un
0: tipo.
1: gran persona. Dios lo
0: Sí.
1: bendiga, muchas
0: Chao,
1: gracias.
0: chao. Gracias igualmente.
1: Cuando necesite, ahí está.
0: Gracias, gracias. Como ustedes habrán podido apreciar, el padre Maxi Turri no es un cura cualquiera, es un cura que está con la comunidad y que pone un oído en la comunidad.

lo que no hemos recibido ninguna respuesta respecto al otro integrante de Serugirán, vamos a confirmar que efectivamente sí, fue David Lebón el que conformaba Serugirán. Bueno, y además de él estuvo Pedro Aznar, Moro, ex baterista de Los Gatos, junto con Lito Nevia y tantos otros, y por supuesto Charly García.

0: cantina y con la cantora.
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Y seguimos con Serú Girán de fondo y Peperina en Argentina, Comunidad Silvestre.

0: y estuvimos dialogando con Ernesto Villanueva, quien fuera ex rector de la UBA, además fue creador de la Universidad Arturo Jaureche, entre otras tantas actividades siempre relacionadas con la educación terciaria, universitaria, y además, bueno, por supuesto con la política y dentro de la política con el peronismo. Bueno, estamos dialogando con Ernesto Villanueva. Muy buenos días, Ernesto, ¿cómo te va?
1: Buen día, Silvio, ¿cómo estás vos? Tanto tiempo.
0: Bien, bien, bien, sí, la verdad que hace mucho. Ernesto, para que la audiencia que no te conoce te presente, vos has sido, además de taquígrafo del Congreso, que estábamos hablando fuera del micrófono, ¿qué otras actividades has desarrollado? En general.
1: He hecho mucho en la militancia política, muchos años, en el peronismo, por supuesto, y me he dedicado mucho al mundo universitario. Formé parte de algo que ya tiene un carácter casi mítico, que se llamaron las Cátedras Nacionales. Fui de los 8 o 10 fundadores de ahí. Las Cátedras Nacionales son simbólicas porque expresan un poquito el giro de la clase media en la Argentina, ¿no? De estar separada de la clase trabajadora. Descubren con el 66 en adelante con Onganía que a las clases medias también les afecta la dictadura y no solo a los laburantes. Formé parte de eso. Después, como yo era discípulo de Rodolfo Puigró, que fue el primer interventor rector de la universidad en el 73 con el gobierno de Cámpora y de Perón, yo lo acompañé, después dirigí la Universidad de Buenos Aires, después estuve años preso, casi casi 8 años preso de la dictadura, volví, bueno, trabajé mucho en el mundo universitario, fui el vicerrector de Quilmes, director del CONICET,

0: Nacional Arturo Jauretche, de la cual ahora yo soy el rector emérito. Sí, mi especialidad ha sido o sociología de trabajo o sociología política, y por oficio, por laburo, digamos, mucho de aspecto de educación superior, ¿no? Por ejemplo, me tocó hacer evaluaciones en Colombia, en Chile, en México, en fin, en varios países, y dirigí lo que se llama la Comisión Nacional de Acreditación Universitaria, que es un desarrollo de la ley universitaria actual. Es un organismo que supervisa académicamente a las universidades.
1: ¿Y valida o no? ¿Y valida o no la...?
0: Sí, la terminología que usamos es acreditación.
1: Acredita.
0: Perfecto. Claro, acredita todos los posgrados de la Argentina y acredita algunas carreras, cada vez más, de las carreras de grado. Y además autoriza la existencia de nuevas universidades privadas y también aprueba el primer plan de trabajo de una universidad nacional. Las universidades nacionales se crean por ley, pero para desarrollar actividad académica le mandan un plancito. Plancito de eso, 500 hojas más, a la CONEAU, y la CONEAU discute con esa nueva universidad las posibilidades de esas carreras.
1: Muy bien, una vasta trayectoria, digamos.
0: Ernesto, tengo muchos años, así que tengo vasta trayectoria por la edad.
1: Sí, no, pero bueno, también vos incidiste en tu devenir. No te cayó gratuitamente y casualmente. Ernesto, a mí me interesaba, como te comenté previamente, comentar un tema, ya que se acerca el primero de julio, que es una ocasión que tengo entendido que vos estuviste en La Habana, en Cuba, con una delegación argentina en el año 74, alrededor de la...
0: Exactamente, sí.
1: De eso quisiéramos que nos narres, por favor.
0: Claro, el gobierno peronista del 73 hasta el golpe tuvo una relación cercana con Cuba, la dictadura anterior, la de Onganía, Levingston, Lanusse, una relación muy distante. Entonces, sobre todo había interés en las relaciones económicas entre Cuba y Argentina. Y para eso se envió una delegación, básicamente era del empresariado argentino y de funcionarios argentinos, funcionarios del Ministerio de Economía de Argentina. Gelbart no fue quien era el ministro de Economía, pero creo que fue el segundo, en fin. Una delegación numerosa y una parte más cultural, universitaria. Bueno, llegamos ahí, por supuesto las gestiones económicas eran las más importantes. En el mundo universitario yo visité la Universidad de La Habana o algunas otras universidades del interior, con el objetivo de algunos acuerdos de intercambio de profesores, un poquito con la idea de que Cuba no estuviera tan aislada, ya por entonces ya existía el bloqueo, ¿no?, contra Cuba. Y lo que te comentaba los otros días, que hacemos un almuerzo en determinado momento, a mí, por el cargo que tenía, me tocaba estar muy cerca del embajador, cerca, enfrente del embajador, en una mesa larga, larga, larga, pero estábamos en el medio. El que presidía la delegación económica era un empresario de apellido Piva. Y estamos comiendo ahí, en determinado momento se le acerca a alguien de la embajada, al embajador, le dice algo en secreto, reservadamente, el embajador me mira y hace la señal de la cruz. En lugar de decir algo, sí, una cosa, la verdad, de poco gusto, se lo sea. Bueno, todos sabíamos que Perón estaba enfermísimo, así que cuando vemos a eso, no yo, a alguien, dice, bueno, porque el embajador estaba dispuesto a seguir comiendo, alguien dice, bueno, levantemos el almuerzo. Y así ahí, lo suspendimos y nos fuimos con desazón, con tristeza, porque la muerte de Perón significaba un momento de para la fuerza oficialista, para el peronismo, de mucho quiebre, muchos problemas, ¿no? San Isabel, un sector grande, sobre todo los que estábamos ahí, ¿no? Imaginemos, todo el mundo de Helbert no quería para nada a Isabel. Y además, en mi caso, yo estaba, era en ese momento, era el segundo de Solano Lima, que se había, porque yo se había renunciado, entonces yo estaba de secretario general, y yo sabía lo que opinaba don Vicente, ¿no? Uh-huh. Solano Lima, de Isabel. Vos sabés que Solano Lima era una persona, un conservador popular. Él había sido ministro de gobierno del gobierno de Fresco en la provincia de Buenos Aires. Uh-huh. Debió renunciar porque no sé en qué año, en el 30 y pico, se batió a duelo y mató al contrincante. Entonces tuvo que renunciar y después fue un férreo opositor del gobierno de Perón entre el 46 y el 55. Tanto que se tuvo que exilar en Montevideo, puso una librería ahí, y cuando se echa al gobierno constitucional del general Perón ahí en el 55, él observa que se está tratando a los peronistas peor que lo que el peronismo, que era un férreo opositor, pensaba que estaba exilado, pero él descubre que se trata a los peronistas peor que lo que los habían tratado a ellos el peronismo. ¿Me explico?
1: Sí, sí.
0: Entonces, indignado, le mandó una carta a Perón, diciéndole esto. Dice, usted me persiguió, tal cosa, tal cosa, tal cosa, pero lo cierto, tengo que reconocerle que eso estaba librado a una dirigencia menor y que ahora con el decreto 4161, ¿no? El decreto que prohibía la palabra justicialista, peronista, la marcha, etcétera, etcétera, con el tema de quitarle los bienes, ¿no? Ahora cuando vemos las cosas que le hacen, ¿no? Eso en la historia argentina se ha repetido, con Rosas, con Irigoyen, claro, con Perón, quitarle los bienes y imposibilitarle a cualquier actividad política a... Yo no sé si era la mayoría del pueblo, pero del pueblo, o pero por lo menos de este lado éramos una minoría impresionante. Entonces le escribe a Perón diciéndole eso, que él pensó que la fusiladora iba a crear conciliación, que iba a evitar todas esas desmanes, según él, que había tenido el gobierno de Perón, sí, pero que los había multiplicado con signo inverso. Y entonces Perón empezó a tener confianza en él. E incluso Solano me dice, no, lo que pasa es que el general descubrió que yo estaba cerca de él en momentos que nadie estaba cerca de él.
1: ¿Qué es lo más importante?
0: Entonces me tiene confianza por eso. Dice, bueno, el partido de don Vicente era pequeñísimo, era, no sé, 6-7 personas, ¿no? Un señor Urien, tío de Julio Urien, un señor Riglos, ¿han escuchado alguna vez de los balcones de Riglos en la Revolución de Mayo? Bueno, muy de la, yo diría, de la vieja oligarquía argentina, ¿no?
1: Sí, sí.
0: Y eran, ya te digo, conservadores populares, o sea, como fue el gobierno de Fresco, ¿no? Con gente de Rey Grande tradicional, tratando de que el pueblo mejorara un poco. Bueno, yo tenía una muy buena relación, ¿no? Incluso cuando salí de la cárcel lo visité y todo eso, ¿no? Uh-huh. Había sido él el vicepresidente de Perón, y bueno, entonces, cuando renuncia a Puigrosto y se hace la nueva ley universitaria, Solano queda de rector y yo de secretario general. Entonces, este largo interregno, ¿qué fue? Vicente Solano Lima está muy en contra de Isabel. Era realmente él era, yo lo admiré mucho, era un caballero, pero no sé por qué, pero le tenía inquina a Isabel. Yo creo que era la única persona de la que yo vi que él hablara mal. Entonces apenas murió Perón, fue el 1 de julio, 2 o 3 días después renunció a la universidad y yo me quedé a cargo ahí de la universidad.
1: Ernesto,
0: Sí.
1: en esa comida que se hizo en la embajada cubana, ¿que había representantes del gobierno cubano o eran todos argentinos?
0: No, en ese almuerzo yo creo que éramos solamente los argentinos, o sea, la embajada le hacía un almuerzo a los argentinos. Después, a la noche,
1: Sí.
0: fuimos a la embajada y ¿quién apareció? Don Fidel Castro. Tuvo un rato larguísimo, por supuesto, saludándonos, bueno, y dando el pésame porque Fidel tenía muy claro lo que significaba la muerte de Perón para la Argentina y para América Latina.
1: ¿Te acordás algo de lo que puede haber dicho Fidel en esas circunstancias?
0: No, me sorprendió Fidel. Fidel era famoso, bueno, no voy a decir nada original, era famoso por su nivel de conocimientos.
1: Sí.
0: Él estudiaba todo, todo estudiaba, ¿no? En Cuba hay una anécdota muy simpática en donde un pueblo de la costa se reúne y decide, bueno, para el intendente, para el alcalde, creo que se llama en Cuba, porque va a venir Fidel, y entonces si Fidel pregunta algo, él tiene que saber todo, la cantidad de tractores que hay, la cantidad de autos, la población, la producción agrícola, el nivel de electricidad que se gasta, en fin, todo. Bueno, llega Fidel y le pregunta, dígame, ¿qué profundidad tiene acá el mar? Y eso no lo habían estudiado. Bueno, eso era Fidel, pero te cuento la anécdota en la Embajada Argentina. Está ahí sentado y se le acercan unos empresarios entrerrianos. Te digo que Fidel sabía la producción de Entre Ríos más que los empresarios esos.
1: Qué fenómeno.
0: Incluso empezó a discutir por qué no usaban las famosas Caterpillar, ¿viste? En Entre Ríos, que hubiera sido muy útil para las rutas, bla, bla, bla, bla. Bueno, eso era Fidel Castro, ¿no? Un hombre de un conocimiento enciclopédico y una profundidad enorme, ¿no? Esa es la verdad. Ese fue la única vez, no, después, años después, lo vi nuevamente, pero esa fue la vez que lo conocí. Ahí en el 74, ese 1 de julio a la noche, ¿no? Sí. La verdad que imponía mucha presencia, además, viste, le decía el caballo, era un hombre grandote, grandote, ¿no? Con un vozarrón enorme, con unos ojos muy penetrantes, muy, muy penetrantes, y bueno, ya un señor que de una isla chiquitita, que siempre había sido una semicolonia de Estados Unidos, oponerse al gran hermano ese, significa para todos nosotros, era un símbolo, ¿no? No de poderío, sino un símbolo de valentía. Bueno, y ahí terminó mi periplo cubano, porque yo ya me tuve que ir antes que el resto de la delegación, ya te digo porque Solano se había renunciado.
1: Claro. Ernesto, ya que estamos hablando de Fidel, que estamos hablando de Perón, ¿no nos podrías decir qué te pasó en esa fecha? ¿Qué significó para vos? Lo más obvio está, ¿no? El fallecimiento, la partida de Perón.
0: Bueno, vos sabés que una parte importante de la juventud, estábamos muy opuestos a la orientación que estaba tomando Perón con su gobierno, ¿no? Nosotros pensábamos que gracias a nosotros Perón había vuelto a la Argentina, que todas las demás actividades que se habían desarrollado habían fracasado y que la existencia nuestra, una nueva generación, una nueva capa social, incluso las acciones armadas, habían ayudado decisivamente para el retorno al general. Pero esa discrepancia enorme, enorme que teníamos con su gestión, no significaba para nada reconocer lo que Perón era para el pueblo argentino, ¿no? Perón era algo así como la luz de esperanza para el oprimido, ¿no? La luz de esperanza para el que pelea por la justicia social. Y su muerte sabíamos que iba a significar una, no solo una enorme pérdida, porque el mito iba a quedar, más aún se iba a multiplicar, ¿no? A mí me emociona siempre, no sé si te pasará lo mismo, Silvio, cuando vemos a chicos de 18 años cantando la marcha peronista.
1: Claro, sí, sí.
0: ¿No? Uno canta la marcha, ¿y qué dice la marcha peronista, no? Perón, Perón, qué grande sos. Pero, perdón, si Perón se murió no sé cuántos años hace. ¿Cómo es eso? Bueno, es un himno, ¿no? Y es que, y ese himno que es un himno de los rebeldes. Es decir, queremos otra cosa. Queremos un mundo más justo. Bueno, eso, independientemente de las luchas faccionales, de las discrepancias que teníamos, eso lo reconocíamos todos. Y entonces, bueno, fue más que un drama, un momento, bueno, está muy bien expresado en un montón de libros, de videos, etcétera. Fue un momento de tristeza enorme que después se convirtió en tragedia, ¿no?
1: Claro, sí, totalmente. Bueno, Ernesto, te queremos agradecer muchísimo, es un placer, ojalá nos podamos ver algún día, aunque sea un ratito.
0: Bueno, Silvio, y me quedo a disposición tuya, ¿eh?
1: Bueno, te dejo un fuerte abrazo y que estés muy bien.
0: Bueno, igual para vos. Gracias.
1: Adiós, Ernesto. Ernesto Villanueva. Seguimos con Argentina Comunidad Silvestre por OM, la 97.1 de la localidad de San Clemente.

0: Nuestra compañera Sandra Carlino, activa participante en este programa, hoy nos aporta lo siguiente que tiene que ver con las tradiciones más profundas relacionadas con este 21 de junio que ya pasó, hoy es 24, que es el cambio de la temporada otoñal al invierno.
1: ¿Qué tal? ¿No? Con frío, porque el 21 de junio nosotros celebramos, los occidentales, por así decirlo, celebramos el inicio del invierno. Y el inicio del invierno implica algo muy interesante para los pueblos incaicos, para los pueblos mapuches, que es el Inti Raymi. Y para los pueblos mapuches, el Ugui Trepantu. Y para muchos otros pueblos que también festejan este retorno del sol, es la noche más larga y el día más corto. Es como que el sol se va a dormir. Depende de qué zona estés de la latitud y longitud, vas a tener más horas de sol o menos. Pero esto es interesante pensar que el tiempo no es lineal, como no tenemos nosotros la cosmovisión occidental, porque por más que querramos, nos han educado así, sino para estos pueblos el tiempo es circular. Eso cambia absolutamente la perspectiva. Primero es otra forma de ver el mundo. Hay otras maneras de ver el mundo. Y esta cosa circular, que tiene más que ver con la naturaleza, por decirlo de alguna manera, ¿no? O sea, nosotros vemos pasar las estaciones, el tiempo de las flores de determinadas especies, el tiempo de otras flores de otras especies, tiempo de diferentes frutos, y eso es todo, ¿no? En una cosa llamamos año, que también es arbitrario, hay un ciclo que se llama así, o sea que vuelve, retorna el sol, hay un proceso. Los árboles pierden las hojas, hace frío, todo se prepara para el estallido de la primavera. Qué cosa hermosa, simbólica, ¿no? Después de la primavera, que parece todo desolado, que todo se pierde, que todo está bajo la nieve, vuelve a brotar todo verde, todo. Y eso es cíclico, no hay manera de pararlo. Quiero decir, para que no nos olvidemos, que puede haber un Inti Raymi siempre. Hay un retorno del sol a nuestras vidas, siempre.
0: De esta forma, estamos finalizando el segundo bloque de Argentina, Comunidad Silvestre, por OM Radio 97.1 de San Clemente del Tuyú, Partido de la Costa.
2: 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Es la hora 16, un minuto.
3: Temperatura 8 grados. Humedad 69%.

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Bueno, y seguimos entonces en Argentina, Comunidad Silvestre, desde Radio OM, de San Clemente del Tuyú, Partido de la Costa.

0: Y en este caso vamos a continuar con una entrevista a Carlos Girard, que vive en la localidad, en la capital cordobesa, en Córdoba por supuesto, y hace un análisis integral en esta conversación que tuvimos de qué ocurre en Córdoba hoy día. Bueno, estamos con Carlos Girard desde la capital cordobesa. Buenas tardes, ¿cómo te va, Carlos?
1: Hola, buenas tardes, Silvio. Muy bien, la verdad ha sido un día, la verdad un día luminoso, o sea, está un día precioso, como terminó, empieza el invierno, pero con un día muy soleado, fresco, pero muy soleado, muy lindo día de Córdoba. Lástima que estemos tan secos, pero bueno.
0: Y no de que no llueva, ¿no?
1: No, ha sido un año llovedor, es increíble ver todo verde entrando el invierno, es increíble. No, estamos secos de Milei, digamos.
0: Bueno, a nosotros nos interesaba intentando hacer una pintura de cómo se encuentra la situación, según la opinión de cada uno de los entrevistados, en diferentes provincias de esta hermosa y querida República Argentina, nuestra patria. ¿No nos puedes dar una pequeña pintura y nosotros te vamos preguntando los aspectos que no entendemos o que creemos que hay que profundizar o que hay que ampliar?
1: Perfecto, sí, Silvio. Mira, bueno, haciendo la salvedad de que es mi punto de vista, ¿no? O sea, de una persona ya de 74 años que donde buena parte de mis actividades han disminuido. Pero sí te puedo hacer algún semblante de lo que es la realidad cordobesa, que sobre todo yo trato de, porque no me puedo olvidar mi pasado bonaerense, y hay que adaptarse para vivir en Córdoba, para poder entender un poco de Córdoba. No te olvides, Silvio, que Córdoba durante muchísimos años ha tenido, ¿no es cierto?, una impronta muy fuerte de metalmecánica, sobre todo a partir de las automotrices y todas las fábricas que habían acá. Digamos, está el tema de, antiguamente, para los peronistas, el tema de lo que fue FADEA, el Brigadier San Martín, pero eso hace mucho tiempo que no es.
0: ¿Qué quiere decir FADEA? ¿Qué quiere decir?
1: La FADEA, a ver, históricamente, FADEA fue una fábrica de aviones. En realidad ha tenido varios nombres a lo largo del tiempo. A mí siempre me maravilló porque, viste que, bueno, yo no me voy a atrever a hablar de peronismo delante tuyo, pero a mí siempre me maravilló un poco la historia del peronismo, ¿no? O sea, lo que era el Tornos Basapla, lo que era FADEA, y una cosa que me impresionó fue que el Brigadier San Martín hizo hacer casi 100.000 ensayos, faltaron muy poquitos para 100.000 ensayos de madera. Cuando esos 100.000 ensayos estuvieron hechos, llamó a todos los muebleros, a la gente que a cerraderos, gente que trabajaba la madera, y dijo: quiero esto. Y distribuyó, ¿no es cierto?, distribuyó esos conocimientos que se habían hecho con los ensayos, y todos ellos fueron proveedores de la fábrica. Así que la fábrica, de alguna manera, se convirtió en un montón de pequeñas fábricas, y eso derramó un desarrollo industrial en la ciudad de Córdoba. Yo cuando digo esto, porque, a ver, o sea, a veces algunos escucho con un entusiasmo, algunos que quieren ser más peronistas que otros, pero si esa experiencia del Brigadier San Martín...
0: ¿Por qué no amplías quién fue? Peronista. Perdona, Carlito, ¿por qué no amplías un poquito, por lo menos, ¿Quién fue a nombre de título el brigadier San Martín?
1: Bueno, el brigadier San Martín fue designado por Perón para conducir la fábrica de aviones. Y para darle a la fábrica de aviones, que en ese momento produjo aviones, produjo motos, produjo automóviles, pero con ese concepto, con el concepto de el Estado invertía para adquirir los conocimientos y después se derramaba en los talleres, en toda la ciudad. Y esa es una experiencia, la verdad, eso es peronismo en acto. O sea, no sé si hay doctrina, no hay doctrina, pero así es el peronismo que se vivió en Córdoba. Lamentablemente, distintos procesos, date cuenta que, bueno, para nosotros que somos viejos y recordamos la Libertadora destruyó prácticamente la fábrica de aviones. Nosotros en ese momento teníamos la patente para producir los motores Rolls-Royce. Mirá si habrían estado en la lona los ingleses que nos entregaron las patentes y las máquinas para poder producir los motores.
0: ¿De qué año estamos
1: Eso,
0: hablando? ¿De qué año estaríamos hablando?
1: y
0: Más o
1: estamos
0: menos.
1: hablando de los años 47, 47, 48, cuando Perón le cobra a los ingleses en fierro se cobra, porque sabe que la libra la van a devaluar, así que le cobra en fierro. Y los ingleses le pagan con esas cosas. Esas máquinas se enterraron después en los predios de la fábrica, durante la Revolución Libertadora. Parece mentira, mirá que, ay, Dios mío, esta Argentina que tanto nos duele. Pero mirá si habrá sido importante la cabeza de Perón para poder desarrollar un polo tecnológico. Y bueno, y eso duró, se fue, a ver, lo fueron limando de a poco. Y ahora Milei ha terminado de limar esto que queda acá, que ya hace mucho tiempo que la fábrica no produce, no fabrica ningún avión. O sea, fabrica algunos prototipos y quedan ahí en... A ver, no te quiero hacer enojar, Silvio, pero date cuenta que en algún momento el llamado los utilajes, que son todas como matrices para poder armar el Pucará, se la vendieron a los gitanos por fierro viejo. Hoy si quisiéramos hacer el Pucará no lo podemos hacer. Bueno, te estoy contando historias viejas, no.
0: Está
1: Ya sé
0: bien, está bien.
1: que tu cabeza política por ahí
0: No, no, no.
1: me va.
0: Vas muy bien.
1: Pero hay que hablar un poco también, porque si no creemos que fue siempre igual, y no fue siempre igual. O sea, hubo otra mirada, una mirada de nación. O sea, y digamos, por eso hubo un pueblo también que no olvidaba esa experiencia de ese estado de bienestar, de acceder a un aguinaldo, de mandar los chicos al colegio y después a la universidad. Bueno, esa fue una experiencia que vivió el pueblo argentino, por eso no, a ver, no fue magia. Lamentablemente, los que nos quieren como un país agrario, exportador de materias primas y minerales, a lo cual le va a sobrar una cantidad de personas, lamentablemente han ido desarrollando distintas estrategias y qué es lo que tenemos que pensar si, digamos, a ver, en nuestra cabeza, en los que no queda, nuestra cabeza militante, Silvio. ¿Cómo hacemos para hablar con la gente, para decirle, mirá, esto no fue siempre así? Tené cuidado, porque esa caja de Rappi que tenés en la espalda, eso no te da la libertad. Vos tampoco te vas a poder jubilar, no vas a poder acceder a un hospital, o sea, digamos, yo creo que hay muchas cosas para entusiasmarse y militar hoy. Perdóname, Silvio, con la
0: No,
1: nota, pero
0: no, pero
1: no,
0: está
1: me
0: todo
1: vale la nota.
0: bien. Yo lo que te quería, Fadea, ¿Hasta qué ocurre hoy con Fadea? Un poco lo dijiste, que fabrican algunos
1: Desde hace muchos años, desde hace muchos años. Yo creo que, o sea, la última experiencia ha sido como fábrica, decir, fábrica. Cuando digo fábrica, Silvio, estoy diciendo, soy capaz de armar 10, 20, 30, 100, 200 elementos iguales, o aviones o autos iguales. Cosa que, bueno, que Fadea abandonó. Aparte, por ejemplo, nunca tuvieron, o sea, nunca tuvo la intención de vender. O sea, imagínate vos que el Pucará, a ver, el Pucará era un avión que por su diseño, por sus condiciones, se podría haber vendido en África, en Latinoamérica, y se podría seguir vendiendo. Y sin embargo, no sé si vendieron dos o tres a Uruguay y a Brasil y no sé a qué otro país y nada más. Por eso te digo, ahora, ¿qué clase de fábrica es que fabrica y no vende? No, no, no puede subsistir.
0: ¿Y qué ha pasado, Carlos? Estamos dialogando con Carlos Girard desde la ciudad de Córdoba. ¿Qué ha pasado con el resto de las industrias automotrices, metalúrgicas, de que estaban agrupados en ESMATA? En fin, ¿qué es lo que pasa con esas industrias hoy día?
1: Y hoy día, bueno, la situación de la industria automotriz es realmente muy, muy mala. O sea, hay muchísimas suspensiones, digamos, el año pasado se hizo un poco de producción. Pero como para mantener un stock, como para ese stock, digamos, que tiene un valor en dólar, pero sinceramente no se produce porque no se están vendiendo autos. Esa es la realidad, y encima se importan autos, ¿viste? O sea, la situación, por lo tanto, cada vez hay más Uber en la calle, porque, a ver, el compañero que sale de la fábrica y bueno, y agarra el autito y tiene que salir a buscar la comida y bueno, y hoy está lleno de Uber, ¿no? O
0: ¿Qué pasa
1: sea,
0: con
1: de
0: la
1: Uber,
0: industria
1: de
0: de los
1: aplicaciones.
0: tractores? ¿Qué pasa con la industria de los tractores? ¿Y qué pasa por lo tanto, con el campo?
1: Bueno, a ver, el campo no está mal. El campo, a ver, yo por otra actividad que, bueno, que vos sabés que fue parte de mi pasión y todo, fueron los autos, tengo contacto con gente, por ejemplo, vos me hablás de los tractores, con gente de las varillas, ¿no es
0: Claro,
1: cierto?
0: claro.
1: Bueno, el campo está bien, lo que sí hay que reconocer que los costos del campo hoy son mucho más caros porque el combustible es mucho más caro. Vos pensás que, vos me decís, el tractor, la cosechadora, cualquiera de esos bichos se gastan 200 litros de gasoil por día. Y
0: Claro.
1: al precio que está el gasoil, claro, o sea, antes era la retención el que zapateaban los gringos. Bueno, ahora es el precio del combustible. O sea, ahora está caro el gasoil. Pero la producción del campo, digamos, no está mal, está bastante bien. Lo que pasa que, a ver, las dos realidades, ¿no es cierto?, de que tenemos grandes ciudades con un armado industrial y todo, con muchísimos habitantes, qué sé yo, acá alrededor de Córdoba, el Gran Córdoba, en este momento debe haber 3 millones de habitantes. Y vos imaginate que no, el campo no puede absorber de ninguna manera la mano de obra que antes estaban en las fábricas. O sea, entonces lo que tenemos es una cantidad de gente que no tiene trabajo. Hoy hay muchísima gente desocupada que busca alternativas. Sí, bueno, abrís un kiosco, abrís una verdulería, haces Uber, buscar, porque vos tenés que tratar de poner algo arriba de la mesa para comer, pero realmente vos no, o sea, no está en condiciones de absorber semejante, le está sobrando muchísima gente a este proyecto político-económico. No sé si soy claro en eso.
0: Totalmente, totalmente. Y a nivel de las cooperativas, Córdoba tiene una gran presencia, un gran desarrollo en el del mundo cooperativo, incluso. ¿Qué es lo que está ocurriendo? ¿También se nota es lo que estás describiendo en el resto de la sociedad?
1: Bueno, mira, sí puedo decir, a ver, como Córdoba hoy, porque debemos aclarar que yo a vos te debo el honor de que me hayas invitado a participar en la experiencia del INAE, y por lo tanto pude recorrer más o menos cómo era el espinel de las cooperativas y mutuales acá en Córdoba. Vos sabés que en este tiempo, en aquel tiempo nosotros nos poníamos contentos porque Córdoba tenía una subsecretaría. Hoy Córdoba tiene un ministerio de cooperativas, Silvio, un ministerio. Era algo impensado para nosotros en aquella época. Bueno, hoy tiene un ministerio. A ver, hay lugares donde las cosas funcionan como han funcionado siempre y siempre bien. Por decirte, un caso emblemático es la ciudad de Devoto, donde ahí no hay desocupación. No hay desocupación. Y vos sabés que yo algún día, yo alguna vez estuve preguntando, me senté en un bar y conversando con el mozo y todo, y le preguntaba, y vos sabés que la mayoría de la gente con la que yo pude hablar, no sabía que en general todo ese movimiento dependía, ¿no es cierto?, de ese mundo cooperativo que florece ahí en esa localidad. Porque ahí se fabrican desde envases para hacer dulces, se fabrican dulces, se fabrican guardapolvos, se fabrican computadoras, se fabrica, y bueno, y lógicamente la experiencia de hipermercado y todo ese tipo de cosas. Bueno, y ni hablar los clubes con su desarrollo, sus colectivos para llevar los chicos, para ir a buscar, para llevar los chicos a competir a otro lado. Bueno, vos sabés que me llamó muchísima la atención de que por ahí yo digo, pucha, con una cabeza como la del Mingo Benzo, y por ahí la gente
0: Aclaremos quién es
1: no
0: Domingo
1: toma
0: Benzo.
1: suerte.
0: Aclaremos, perdón, perdón, para el oyente. Aclaremos quién es
1: Y el
0: Domingo.
1: Mingo Benzo, a ver, Mingo Benzo es una persona que se recibió de contador. Se recibió de contador y fue a su pueblo y fue a su pueblo y vio qué necesidades había en ese pueblo y empezó a trabajar y se dio cuenta que de la única manera que podía resolver las cosas era asociándose. Y así empezó y primero fue una cooperativa o sea, para los tendidos eléctricos, después vino la mutual y después empezaron a venir las fábricas. Y bueno, y hoy tiene hasta el hipermercado, luego, mirá, es algo, la verdad es que ir a Devoto, o sea, para los que hemos estado en el mundo cooperativo, es una experiencia gratificante. Después, lo que se puede ver, la otra punta del cooperativismo es desde el Estado cordobés, se está tratando, o se hace el esfuerzo de tratar de incluir a un montón de personas que han quedado casi expulsadas del sistema, que por ahí la oposición dice, bueno, que están precarizados, que esto, que el otro, pero no, a ver, digamos. O sea, son los que han absorbido toda esa mano de obra y de alguna manera están tratando de contener lo que si no sería un infierno. Porque hoy, ¿qué haríamos hoy con tanta gente sin trabajo? Bueno,
0: Se
1: o sea,
0: sabe, perdón que te interrumpa, Carlos, Carlos Girard,
1: sí.
0: ¿se sabe cuánto es el porcentaje de desocupados que tiene la provincia de Córdoba?
1: No sé, pero acá hablan de que la desocupación la maquinaria ociosa acá pasa el 60%. O sea, la verdad que es alta. La verdad que es alta. Y después no, Silvio, no me puedo, la verdad que no me puedo callar. Porque yo he visto situaciones complicadas en Córdoba como en los 2000. Pero lo que hoy estoy viendo, Silvio, hoy estoy viendo una realidad que en el 2000 no la teníamos. Hoy hay una cantidad de gente en la calle, ¿no es cierto? Que coloquialmente uno dice son pipas. En general, el Paco está destruyendo una parte importante de la juventud cordobesa. Esto en el 2000 no existía. Hoy, sinceramente, creo que el narco ha ocupado un papel importante, ¿no es cierto? Ya sea como financiando en los barrios marginales, ya sea generando esa dependencia de ese laburo, de ese manguito. Y lamentablemente está enfermando, mira, hay chicos tirados en colchones en todas las cuadras, en cualquier barrio de la ciudad de Córdoba.
0: Qué terrible,
1: Lamentablemente es así.
0: qué terrible.
1: Sí,
0: Mira,
1: sí.
0: no sé por dónde seguir, lo que pasa que para no quedarme con un solo tema, pero te pregunto, ¿cuál es la situación de los trabajadores asociados, los trabajadores que están en sindicatos, los trabajadores que están en federación, en la CGT? ¿Cómo están participando?
1: Lamentablemente, o sea, lamentablemente los gremios están muy debilitados. Lamentablemente. O sea, los gremios, acá, bueno, hace exactamente un mes acá hubo un crimen terrible y después se hablaron de vínculos con alguna persona que era empleado de la municipalidad y que a su vez pertenecía a un espacio político. Y se hablaba de las 62 organizaciones, que es un sello, Silvio. O sea, Lorenzo Miguel seguramente jamás debe haber imaginado que estos tipos que están a cargo de las 62 organizaciones puedan. Sinceramente, ahí no queda nada de la UOM, no queda nada de eso. Es una pena, pero no queda nada. O sea, es un sello para que algunos vivos puedan llegar a rosquear algún puesto.
0: Y el estudiantado, los jóvenes.
1: Y el estudiantado, hay que decir que cuando fue el financiamiento de las universidades se movió. Y también hay que decir que la población de Córdoba se movió. Porque acá, viste, esto es medio raro, viste, o sea, porque después van y lo votan a Milei. Pero se movió, fue masiva. Lo mismo que la marcha del 24 de marzo, también fue masiva. ¿Entendés? O sea, y yo creo que ahí había como en esas marchas, en la de la universidad y en la del 24, yo creo que también hubo, por el ambiente que se veía, también hubo como una respuesta, como para decirle al gobierno, no nos gusta lo que están haciendo. Pero bueno, después, o sea,
0: Y la iglesia,
1: después
0: Carlitos, la iglesia, ¿cuál es su comportamiento?
1: la iglesia en Córdoba, tuve la imprudencia y la posibilidad de hablar con un cura a través de este tema de los adictos y decirle que, digamos, y en la conversación preguntarle, porque él es el cura, preguntarle, yo le decía que a mí me parecía que la iglesia de Córdoba, había perdido territorialmente muchísimo terreno. Porque hoy, y esto tiene que ver cuando nos preguntamos por qué no nos podemos comunicar, hoy tiene que ver que el desarrollo de determinadas iglesias, de cantidades de iglesias, que terminan siendo distintos colectivos, hay un conglomerado de colectivos, pero son todos, cada uno tiene su colectivito. Pero todas esas iglesias que han llegado, y que muchas, la mayoría arrancaron en las cárceles y en los barrios, llamámosle más precarizados o populares, esas iglesias han ido desbancando la Iglesia Católica. Yo creo que algo retomó
0: De
1: la
0: Francisco.
1: gestión de Francisco. Claro, algo quiso es como que abrió una ventana, ¿viste? Es como que abrió una ventana, pero hace falta. Esta gente se ha tomado un trabajo de más de 50 años de penetrarnos culturalmente con eso. Porque, bueno, perdóname la audacia de mi planteo, pero yo creo que muchísimas de todas esas iglesias es la manera de ir aislando la sociedad en pequeños grupos.
0: ¿Qué
1: Lamentablemente es
0: perspectivas
1: así.
0: encontrás? ¿En qué sectores vos ves? Bueno, ya hablaste la movilización del 24 de marzo, la movilización por las universidades. Me temo que, por lo que yo me pude enterar, que también para la movilización de las mujeres, también fue importante. Pero teniendo en cuenta esos referentes, ¿qué perspectiva ves de corrección, de recuperación, de recuperar la esperanza, digamos? Lo que vos
1: Mira,
0: pensás, ¿no?
1: sí, no, no, estoy pensando qué sería la esperanza. Porque, a ver, si vos me preguntás, lo menos dañino que nos puede pasar hoy es que Yarzola vuelva a ser gobernador, aunque no me guste. Pero ¿qué querés que sean gobernadores la gente de Milei? ¿Qué querés que sea gobernador juez? No, ¿entendés? O sea, los radicales que han vendido, que lamentablemente, a mí yo lamento muchísimo que el radicalismo haya implosionado como implosionó y hoy no tengamos un fundamentalista que quiera ir a buscar, a ver, los primeros principios y volver a arrancar con el radicalismo. O sea, están todos vendidos, cuando al PRO primero, ahora La Libertad Avanza, como si, a ver, como si fueran, o sea, digamos, es porque los dirigentes no tienen un proyecto, no van detrás de un proyecto, van detrás de un cargo.
0: Claro,
1: Por eso es así.
0: sí,
1: Claro.
0: totalmente.
1: Y
0: Bueno, eso es.
1: lamentablemente es así. Por eso te digo yo, de alguna manera, digamos, con se me viene la cabeza el bonaerense, pero de alguna manera, digamos, por más que no me entusiasme fanáticamente Yarriola, yo creo que lo mejor que le puede pasar, ¿no es cierto?, es que Yarriola, porque no creo que a Natalia de la Sota le alcance para romper esto, ¿no es cierto? Sinceramente no creo. O sea, porque Córdoba sigue teniendo un sector conservador mucho más grande. Esos sectores progresistas, muy, muy, a ver, o sea, intelectualmente muy interesantes, esos sectores apenas alcanzan un 10%, un 12%. Y realmente, y después por detrás hay toda una Córdoba conservadora, sin olvidarme, por supuesto, de lo que significa la Fundación Mediterránea, el poder de esos industriales,

0: Desde la localidad de Córdoba, la capital cordobesa. Muchísimas gracias, Carlos.
1: Silvio, gracias a vos, sabés el aprecio y la admiración que te tengo, ¿eh? Un abrazo enorme, hermano.
0: Bueno, que la pases muy, pero
1: Hasta
0: muy bien.
1: luego.
0: Gracias.
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2: 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A pesar de sufrir el frío, el calor, la sed y el hambre, subsiste, crece. A lo largo de los años y a pesar de cada proceso que buscó borrarnos del mapa, de catalogarnos con nombres que no nos corresponden, a pesar de haber eliminado generaciones, secuestrando la vida misma, negando la cultura, la historia, las pasiones, y a pesar de eso, crecimos y seguimos viviendo silvestres. 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
3: Y seguimos entonces en el último bloque de Argentina Comunidad Silvestre con Bea Canoura. Bea Canoura, quien es de la dirección de Biblioteca Juan 23 de San Clemente del Tuyú, que tiene nuevo local. Vamos a ver lo que nos dice. Bea Canoura, buenos días, ¿cómo te va?
4: Buenos días, ¿qué tal Silvio? ¿Qué tal toda la audiencia?
3: Bien, aquí, bien.
4: Muy bien.
3: Bueno, me alegro mucho, nos alegramos mucho. Tenemos entendido que estás en la sede de la nueva biblioteca.
4: Así es, estamos, seguimos con las terminaciones, digamos, ¿no? De este espacio para que sea cada vez más apto. Felices de estar ubicados en un espacio que sería definitivo, porque esta biblioteca ya casi 27 años nunca tuvo su sede definitiva, siempre alquilando, mudándose, así que es un logro muy grande que la municipalidad haya tomado la decisión política de poner en valor, ¿no?, esta institución, que es una asociación civil y que bueno, si bien no es municipal, la municipalidad ha hecho su aporte importante valorando lo que es el trabajo de una biblioteca popular, ¿no? Y de los años que lleva prestando un servicio a esta comunidad.
3: ¿Qué había antes de que estén ustedes, perdona que te interrumpí, qué había ahí antes en ese lugar donde ahora está instalada la biblioteca, en la calle Naval y 29, ¿qué actividad se prestaba?
4: Bueno, este lugar estaba cerrado, digamos, sin uso, hacía un tiempo, o con muy poco uso. Estaba el sindicato de Luz y Fuerza, que allá por el año 97, 98, la municipalidad les había cedido el terreno fiscal, y ellos, también en un formato como este, ¿no?, otorgando el uso del espacio, ellos construyeron lo que hoy nosotros estamos ocupando. Recordar que es un espacio muy chico para la necesidad de esta biblioteca, pero que hemos contado con la ayuda del polideportivo, que nos ha prestado un espacio para guardar lo que serían las tres cuartas partes de los libros que tenemos, más algunos muebles, más una guillotina, más sillas, más todo lo que no hemos podido meter aquí, ¿no? Así que se viene prontamente una ampliación en cuanto lo logremos.
3: Uh-huh. ¿Qué actividades se pueden realizar hoy día en ese local que están en Naval y 29 y cuáles no, cuáles están impedidas de hacer en este momento?
4: Y en este momento, sobre todo, no solo por el lugar, sino también por el clima, que hace mucho frío, no vamos a poder hacer actividades al aire libre. Tenemos un espacio bien amplio para hacer lindas actividades en la zona abierta, pero bueno, para eso habrá que esperar que llegue la primavera, y ahí sí haremos un lindo festival inaugural. Esto, hasta por este momento, lo que estamos haciendo es, además de el préstamo de libros, estamos pidiendo, haciendo una un reordenamiento de los socios y los libros que faltan. Todo este trabajo que es específico de biblioteca, también está armado el espacio de computadoras, donde se puede venir y hacer uso del sistema, porque bueno, esto hacen varios chicos y adultos, ¿no?, que por ahí no tienen su propia computadora. Por ahora ese es el uso que se le está dando, y está armada la radio, que sabemos que aquí funciona la frecuencia de la radio OM, donde bueno, tenemos el programa Argentina Silvestre con ustedes.
3: Sí, sí, perfecto, exactamente. Exactamente. ¿Y cuáles son las que no se están pudiendo realizar por ahora, Bea?
4: Sí, también, perdona, pero también está funcionando el club de lectura, que es un club de lectura de gente joven que se reúnen los domingos. Esto sí se está haciendo. Lo que no estamos teniendo espacio para dar talleres que se estaban dando, así que ahí está suspendida esa parte. Lo mismo las proyecciones, no tenemos lugar para recibir público en cantidad. Claro. Esa es la limitación que tenemos por ahora, pero no va a faltar mucho para que podamos hacer una ampliación y trabajar ese espacio externo. También cuando cambie el clima vamos a poder hacer eventos para juntar fondos y estas cosas que solíamos hacer.
3: ¿Tienen posibilidad de hacer algún convenio, si es que ya no lo tienen hecho, con alguna institución que les preste un local como para hacer desde la Biblioteca Juan 23 en otro lugar? No sé, por decirte, algún centro de jubilados, algún club, alguna
4: asociación. No, eso existe la posibilidad de establecer el vínculo con el centro de jubilados o con el centro cultural, inclusive, que lo tenemos aquí cerca. O sea, esas posibilidades están, porque esta biblioteca siempre ha estado trabajando mancomunadamente interinstitucionalmente, así que esas puertas siempre las tenemos abiertas. Podemos, obviamente, sí, lo que se nos presente, hacerlo vía, ¿no?, otra institución que facilite su espacio. Esto no habría ningún problema. Pero bueno, estamos atrás de conseguir fondos para poder enfrentar una reforma, una ampliación, mejor dicho, de este mismo espacio. Pero bueno, es lo que hoy tenemos y estamos realmente muy agradecidos.
3: Me imagino.
4: Decir que, bueno, si bien la asociación no es municipal, es una asociación independiente, como cualquier club, como cualquier sociedad de fomento o centro de jubilados. Pero bueno, hemos tenido el apoyo, el respaldo de la municipalidad, que inclusive en este momento nos están colocando un cesto de basura en la vereda, la delegación, el delegado ha estado siempre presente con un apoyo verdaderamente valioso.
3: Muy bien.
4: Esto hay que decirlo, sí, sí.
3: Bea, ¿han hecho algún especie de convenio, contrato, algo así, para ustedes poder ocupar el lugar, o fue de palabra?
4: No, el sábado este que pasó, no, el anterior, hace una semana ya, se hizo, digamos, con el intendente y el equipo de la municipalidad, de instituciones intermedias en general, vinieron e hicimos la firma del convenio. El convenio que se firmó es por 10 años, con opción a ser renovado. O sea, 5 con renovación por 5 más, y esto queda abierto a nuevas renovaciones, que obviamente van a estar vinculadas a que la institución funcione.
3: Claro.
4: Es así.
5: Claro, claro, claro.
4: Pero ya está firmado el convenio, inclusive anteriormente se había firmado la entrega que hizo el sindicato de devolución, ¿no?, a la municipalidad previo. Y bueno, posteriormente, ya te digo, este sábado pasado se ha firmado el convenio con las autoridades de esta biblioteca.
5: En caso de que se consigan esos materiales para ampliación, que tengo entendido tienen proyectado y ya hay alguna maqueta, según se ha trascendido, esos bienes van a ser considerados, van a ser tenidos en cuenta, esos bienes inmuebles que se agreguen, digamos.
4: Yo entiendo que esto se hace como se... esto no te lo podría contestar con seguridad, solo contarte cómo fue con este el sindicato. Sí. O sea, el sindicato accede al terreno, ellos construyen y la construcción quedó cuando ellos se fueron.
5: Ajá. Perfecto.
4: Quedó, o sea, como cualquier persona que ponele alquilás y haces una construcción, esto es algo que queda en el espacio. Yo entiendo que esta institución funcionando y con más razón, con un espacio ampliado que da posibilidades nuevas a muchas actividades, entiendo que esto es un destino definitivo. Pero bueno, el formato actual es un convenio de uso, normalmente llamado comodato. Y todo lo que hagamos quedaría acá. Yo entiendo que esa es la forma. A futuro no sé, no te sabría decir.
5: Muy bien.

0: Vamos a escuchar una entrevista que le hiciéramos a Marcelo Montes, quien es politicólogo y nos habla sobre la realidad de Rusia hoy y en particular también sobre Putin. Bueno, estamos conversando con Marcelo Montes, desde aquí, desde Mar de Ajó, Partido de la Costa, quien es profesor en la Universidad de Villa María, Universidad Nacional de Villa María, en Villa María, Córdoba, la Universidad de El Salvador, en la Capital Federal, y la Universidad Atlántida Argentina, aquí, en Mar de Ajó. ¿Cómo te va, Marcelo?
1: ¿Qué tal, Silvio? Gracias por la invitación.
0: No, al contrario, al contrario. ¿De qué materia es que, en qué materia es que dictás clases en esos establecimientos?
1: Bueno, yo soy politólogo de origen, internacionalista de posgrado, maestría y doctorado en relaciones internacionales, y me especialicé en Rusia, pero las materias, en política exterior rusa, pero las materias que doy tienen afinidad con la política internacional. Básicamente en la UNBM doy sistemas políticos comparados y política internacional, segundo cuatrimestre. En Salvador doy una materia electiva sobre Rusia y en la UBA, bueno, estoy en primer año recién en abogacía, todo lo que es derecho político.
0: Bueno, nosotros nos interesaba charlar con vos respecto a algunos tabúes, a algunos cucos que hay con, por ejemplo, la ex Unión Soviética, la actual Rusia. ¿Cómo fue que te dedicaste a escribir sobre ese tema? Porque has escrito algún libro, ¿verdad? Sobre el tema.
1: Sí, un par de libros, uno que tiene que ver con la transición poscomunista, el 92 al 2004, y después la tesis doctoral sobre Putin, bueno, sobre la política exterior rusa. Parte de ello, escribí un libro sobre Putin, sobre el liderazgo de Putin. Sí, ¿cómo me dediqué? En realidad, haber estudiado ruso tempranamente, digamos, cuando antes de recibirme de politólogo en Rosario, de manera particular, pues la expectativa era entrar al servicio exterior, finalmente después yo no lo hice, me desencanté un poco, pues justo me agarró la etapa de la baja salarial de los becarios del ISEN, en la época de Alfonsín, entonces eso me decepcionó un poco para entrar, y bueno, habiendo estudiado ruso y habiendo terminado la Unión Soviética, no tenía mucho sentido en esos primeros años, digamos, de egreso, dedicarme al tema, pero sí lo retomé cuando tuve que hacer la maestría en Córdoba y ahí decidí, en los años 2001, 2002, 2003, justo en la época de la guerra contra el terrorismo, de la llamada guerra contra el terrorismo, estaba entre dos temas, o el Islam o Rusia. Y bueno, elegí Rusia porque era un viejo amor, digamos, y bueno, y a partir de ahí, ya en los últimos 23 años, 24 años casi, me dediqué casi completamente a Rusia. Digo casi completamente, pues siempre di materias no vinculadas con Rusia, por supuesto, porque en el interior no hay mucho público, ni mucho mercado, ni mucho interés por estos temas, pero sí en Buenos Aires. Y bueno, años después entré al CARI, después ya de haber
0: ¿Qué es
1: el
0: el CARI?
1: doctorado.
0: ¿Qué es el
1: En
0: CARI?
1: fin, el CARI es el Consejo Argentino de Relaciones Internacionales. Sería como un grupo, bueno, de estudio. También es una especie de club social donde se juntan todo el personal diplomático ya retirado y hacemos muchas actividades académicas y de extensión, digamos, nucleando los dos sectores, ¿no? El personal diplomático, que tiene una vasta experiencia en el mundo, y el personal académico especializado en algunas áreas. Eso funciona en Buenos Aires, y bueno, han pasado por el CARI muchísimos expresidentes, ex primeros ministros, académicos de todo el mundo. En fin, es un lugar muy especial donde se trabaja también con gente joven, con becarios, y allí es donde, bueno, fue la primera vez en la que entré en Buenos Aires, digamos, en estos círculos con la especialidad de Rusia, viniendo del interior, ¿no?
0: Uh-huh. ¿Vos podrías, en un reportaje no muy extenso por cuestiones de tiempo, ¿verdad?, sí, definir contarnos, narrar la diferencia entre la Rusia soviética y la Rusia donde su primer ministro, su presidente es Putin?
1: Sí, la gran diferencia es que, bueno, la Unión Soviética tenía una pretensión ideológica muy muy ambiciosa, que era proletarios del mundo unidos, ¿no? Es decir, básicamente llevar adelante el mensaje de la revolución bolchevique hacia todo el mundo, globalizarlo. Bueno, de hecho es lo que intentó, promover un igualitarismo a nivel interno muy muy fuerte, obviamente generar una identidad muy distinta a la que tiene Rusia ahora, aboliendo de alguna forma el sentido de las naciones, las cuestiones simbólicas como la religión y demás, todo eso borrado de un plumazo, digamos, las tradiciones, las viejas tradiciones rusas, borrado de un plumazo todo eso en aras de generar una comunidad de naciones donde fuera muy importante abolir la lucha de clases, donde fuera muy importante el sentido de solidaridad con los trabajadores de todo el mundo, promover las luchas de liberación nacional en todo el mundo, en fin, todo lo que hizo Khrushchev en África, en América Latina. Y bueno, ese sueño, entre comillas, el sueño para todos aquellos que comparten esas ideas, se terminó abruptamente en 1991, y bueno, lo que nació después en realidad fue todo ese conjunto de naciones que estaban latentes en algunos casos, que no habían existido nunca como estados independientes, y en otros casos, como el caso de Rusia, bueno, haber salido por fin a la palestra, ya no como un imperio, porque Rusia fue siempre un imperio zarista primero y después un imperio bolchevique, para convertirse en lo que es hoy un estado multinacional, porque hay 120 naciones o etnias en Rusia, aclaremos, o sea, Rusia es mucho más chico que la Unión Soviética, a la que pertenecían 15 ex-repúblicas, pero bueno, hoy Rusia tiene es el estado más grande del mundo en términos de territorio, pero es más chico que el imperio zarista y que el imperio bolchevique. No tiene 15 repúblicas como tenía la Unión Soviética, tiene 89 sujetos que vendrían a ser jurídicos, vendrían a ser algo así como algo más que provincias, pero son es una realidad muy heterogénea étnicamente, religiosamente, lingüísticamente, y aún así, bueno, es un estado multinacional, es un estado federal, que está ya hace más de 20 y pico de años bajo el liderazgo de Putin, como vos dijiste.
0: ¿Es una confederación Rusia? Te pregunto.
1: No, es una federación. Es un estado federal, igual que Suiza, igual que Dinamarca, igual que Alemania, igual que Brasil, igual que Argentina, igual que Canadá. Uh-huh. Es una federación, pero claro, nuevo. Siempre, toda su vida, toda su historia, desde Iván el Terrible en adelante, digamos, Rusia formó parte de un imperio siempre. Lideró los imperios, con la salvedad que hice respecto a la Unión Soviética, pero fue siempre un imperio. Y en los últimos 35 años está experimentando ser un país normal, entre comillas, un estado multinacional, como dije antes, pero un estado, no un imperio.
0: Esa federación, Perdón,
1: Sí.
0: Marcelo, perdón.
1: Sí.
0: Esa federación, ¿por cuántos miembros está compuesto? ¿Por cuántas representaciones está
1: Tiene
0: compuesto?
1: 89, vendrían a ser como 89 provincias, digamos, en realidad son, de esos 89 hay casi una decena de repúblicas adentro de Rusia, me refiero a las, sobre todo a las repúblicas musulmanas, porque hay un 20% de población musulmana en Rusia, eso es lo que mucha gente ignora, eso es promedio más que algunos países de Europa, ¿no? Francia, Bélgica y algunos más. Sin embargo, bueno, conviven perfectamente. En algún momento de esta historia, de los 90 sobre todo, algunas de esas repúblicas estuvieron en conflicto, hubo guerras, la guerra de Chechenia, bueno, la más famosa, las dos guerras de Chechenia. Una Rusia la perdió, la otra la ganó, en gran medida gracias a Putin. Y esas 89 partes de Rusia, o fragmentos de Rusia, o regiones de Rusia, o provincias de Rusia, a esas tenés que sumar dos ciudades importantes, una que tiene un estatus jurídico especial, una es la capital, que es Moscú, la otra es San Petersburgo, que fue capital durante mucho tiempo del viejo imperio, y también tenés regiones anexadas, digamos, o ahora que han vuelto a formar parte de Rusia, que son Crimea y las cuatro regiones de Ucrania que están en disputa, ¿no? Así que, sí.
0: Marcelo, ¿qué relación comercial y política ha tenido Argentina o tiene Argentina en los últimos 30 o 40 años?
1: Mira, comparativamente con lo que fue la vieja Unión Soviética, vamos a recordar el evento del embargo cerealero en el 80, 1980, cuando estaba Videla en el gobierno y Martínez de Hoz en ministro de Economía. En aquel momento la Unión Soviética fue castigada, fue bloqueada, fue embargada, digamos, en cuanto a la venta de cereales y deportivamente también se hacían las Olimpiadas en Moscú. Y en ese momento Argentina, a pesar de la presión de Estados Unidos, salió en defensa, digamos, de sus propios intereses comerciales y rompió el embargo, rompió el bloqueo y le vendió cereales a la Unión Soviética. En ese momento el comercio exterior trepó a una suma importante, nunca igualada, en miles de millones de dólares, y después ya cuando existió el Rusia, nunca, nunca más ese comercio bilateral tuvo esos niveles que tuvo en los 80. Obviamente tampoco ahora, donde la relación con el gobierno argentino no pasa por un buen momento. Pero eso es insignificante al lado de los 140, 141 años de relaciones bilaterales entre los dos países, ¿no? O sea, pasan los gobiernos, pasan los líderes, pero la relación se mantiene porque pasa por otros lados la
0: Claro.
1: relación, ¿no? No solamente por el aspecto comercial.
0: Marcelo, estamos en
1: Sí.
0: diálogo con Marcelo Montes desde acá.
1: Putin es un personaje muy especial, pero que refleja de manera sintética lo que es el pensamiento, la idiosincrasia al pueblo ruso. Es un ex agente de la KGB, Servicio Secreto de Inteligencia soviético, que estuvo en la caída del muro de Berlín. Bueno, fue testigo directo y de alguna forma partícipe. Y después se quedó sin trabajo y sin salario, como muchísimos rusos que estaban asentados en Europa Oriental, y se volvió a un país que ya no existía y a un país nuevo, que bueno, fueron años muy duros al principio, hasta que fue logrando el favor de algunos jerarcas políticos de la Rusia postsoviética, como por ejemplo el alcalde de San Petersburgo, donde él nació. Y después fue ascendiendo en la escala del Kremlin, ya con Boris Yeltsin, ¿no? Hasta llegar a a fines del 99, de una manera insólita, entre 6-7 candidatos a la presidencia, y Yeltsin, ya retirado, ya enfermo, lo unge como su sucesor, con la expectativa de, básicamente, de darle impunidad apenas termine su mandato. Y en eso Putin cumplió, ¿no? Fue muy leal a Yeltsin, a pesar de que después en un 50% por lo menos no hizo lo que Yeltsin tal vez hubiera hecho. En fin, Putin fue un líder que Rusia necesitó en momentos de mucho caos, de mucha anarquía, de una guerra perdida con Chechenia, de una crisis financiera como en el 98 muy grave, con las mafias y los oligarcas tomando el poder, con un presidente alcohólico como era Yeltsin, y con muchos problemas de salud, muy débil, en una relación muy especial con Occidente. Rusia en ese momento era todo lo contrario a lo que es ahora, era un país amigo de Estados Unidos, y Putin llegó en ese momento, ¿no? Fue el hombre adecuado en el momento adecuado también, porque vino a imponer un orden, un liderazgo, una personalidad, un sentido de nación a una nación que estaba al borde de su disgregación, porque el destino de Rusia, yo estoy seguro, es contrafáctico lo que digo, pero probablemente hubiera sido el de Yugoslavia. Yugoslavia ya no existe, está partida en 7 pedazos. Probablemente Rusia, si perdía Chechenia, en lugar de esos 89 pedazos que tiene hoy unidos, probablemente hoy tendría, no sé, 10 o 15, y no sería la Rusia poderosa, importante que es hoy, ¿no? Uh-huh. Bueno, todo eso lo logró Putin, seguramente también ayudado por el boom del precio del petróleo y del gas, de los primeros años de los 2000, y después todo es historia conocida, ¿no? Uh-huh. El pueblo lo aprecia, lo quiere mucho, lo valora, el que no lo quiere, lo respeta, y hay un 20% probablemente que lo odia, ¿no? Que buena parte de ese público que lo odia o está fuera de Rusia, a propósito de la guerra de Ucrania, está en contra de la guerra de Ucrania, está en contra de Putin, muchos de ellos están en Buenos Aires, y son gente joven, parejas con niños, etcétera. Uh-huh. Pero una gran mayoría del pueblo ruso sin duda lo respeta porque lo valora.
0: Marcelo,
1: después, ¿qué pasará con Rusia después que Putin no esté físicamente en este mundo? Bueno, es la gran incógnita.
0: Bueno, así hemos llegado al final del programa. Como todos los miércoles de 15 a 17 por Radio OM 97.1 de San Clemente del Tuyú y en esta página web omradio.ar que tienen ellos. Este programa lo pueden escuchar también por www.diariomardeajó.com.ar. Será hasta luego. Nos despedimos con la poesía Maternidad de José Pedroni por Liliana Aduci. Hasta la próxima.
2: Mujer, en un silencio que me sabrá ternura, durante 9 lunas crecerá tu cintura, y en el mes de la siega tendrás color de espiga. Vestirás simplemente y andarás con fatiga. El hueco de tu almohada tendrá un olor a nido, y a vino derramado nuestro mantel tendido. Si mi mano te toca, tu voz con vergüenza se romperá en tu boca, lo mismo que una copa. El cielo de tus ojos será un cielo nublado, tu cuerpo todo entero como un vaso rajado, que pierde un agua limpia, tu mirada un rocío, tu sonrisa la sombra de un pájaro en el río. Y un día, un dulce día, quizás un día de fiesta, para el hombre de pala y la mujer de cesta, el día que las madres y las recién casadas vienen por los caminos a las mismas cantadas. El día que la moza luce su cara fresca y el cargador no carga y el pescador no pesca. Tal vez el sol deslumbre, quizás la luna grata. tenga 14 noches y espolvoree la plata sobre la paz del monte. Tal vez el villaje llueva calladamente, quizás yo esté de viaje. Un día, un dulce día, con manso sufrimiento, te romperás cargada como una rama al viento, y será el regocijo de besarte las manos y de hallar en el hijo tu misma frente simple, tu boca, tu mirada, y un poco de mis ojos, un poco, casi nada.
3: 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Es la hora 17, 13 minutos. Temperatura 10 grados. Humedad 62%. 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Internacionales. Chile, detuvieron a un conductor por circular a 264 kilómetros por hora en una autopista de Santiago. Carabineros apresó a un hombre de 38 años tras ser detectado a bordo de un automóvil marca BMW en la Costanera Norte, donde la velocidad máxima permitida es de 100 kilómetros por hora. Pese a la gravedad del hecho, el cuarto juzgado de garantía dispuso la liberación del imputado y resolvió no retirarle su licencia para conducir. El conductor, que quedó con prohibición para salir de aquel país, ya registraba una condena previa por manejar alcoholizado y antecedentes por infracción a la ley de drogas. Nacionales. Preocupación por el aumento sostenido de los casos de tuberculosis en Argentina. El Boletín Epidemiológico Nacional reveló que las notificaciones acumuladas subieron 71,6% entre 2020 y 2026, pasando de 3.700 contagios a un récord de 6.400. La enfermedad genera una muerte cada 7 horas en el país. El 60,7% de los infectados en 2025 fueron varones y el 61,5% se concentró en la población de 15 a 44 años. Los mayores incrementos porcentuales ocurrieron en Misiones, Mendoza y Entre Ríos, mientras que el Ministerio de Salud distribuyó 40.000 cartuchos de diagnóstico. El consumo masivo moderó su caída en mayo, pero acumula una baja de 3% en lo que va del año. Las ventas en volumen se dieron 1,6% interanual en mayo por la desaceleración de la inflación y frente a abril subieron 0,1%. Los supermercados de cadena retrocedieron 4,2%, los autoservicios independientes bajaron 1,3% y los mayoristas cayeron 1,6%. Las farmacias avanzaron 2,3% y el comercio electrónico creció 29,9%. El consumo de mayo se ubicó en el 84,8% respecto de noviembre de 2023, un tercio de los empresarios de supermercados calificó como mala su situación comercial actual. Deportes. Escocia y Brasil se enfrentan en Miami por la clasificación. El seleccionado conducido por Carlo Ancelotti jugará a las 19 ante el conjunto británico en el Miami Stadium por la última fecha del Grupo C. Brasil, que viene de golear 3-0 a Haití y empatar con Marruecos, necesita una victoria para asegurar su pase de 16avos de final. El encuentro contará con el arbitraje del mexicano César Ramos Palazuelos y será transmitido en vivo por la señal de Sports. 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
1: Muy pero muy buenas a todos, ¿qué tal? Bienvenidos a Rock de las Pampas. Comenzamos este miércoles 24 de junio del 2026 con el plan de la mariposa, haciendo el cantar de los anzuelos. Y bueno amigos, empezamos con una canción un poco más actual para este día. Estamos cortando la semana este día miércoles, así que espero que estén todos del otro lado muy bien y que se sumen a todas estas dos horas que vamos a tener por delante. Valentín Cuño, que les está acompañando y hablando. Marcos, lo tenemos en la operación. Y a Pablo Sturzenegger, que es la cabeza, la coordinación general. Amigos y amigas, bueno, no queremos interrumpirlos mucho más. Ahora va a seguir la canción Para Uno, de La Vela Puerca. Amigos y amigas, gracias por estar del otro lado, por elegirnos y conectarse. Ahora, sigamos escuchando música. Llega La Vela Puerca.

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1: La agrupación, liderada por Piti Fernández, ex integrante de Los Piojos, consolidó su identidad con un sonido fresco y letras cargadas de sensibilidad. Esta canción pertenece al disco Aire, editado en 2017, una producción que reafirma su lugar dentro del rock nacional contemporáneo. Y lo que escuchabas es como una flor de la franela. Y ahora, mientras pasaba este tema, ya vamos escuchando lo que sigue. Así llega Guasones haciendo My Love.

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4: Si recién te sumás y no sabes que estás escuchando, esto es Rock de las Pampas. Quédate porque recién empezamos, te perdiste un par de temas nomás, pero nada importante porque tenemos casi 2 horas por delante todavía con mucho rock. Así que vení, danos una oportunidad, quédate si no nos escuchás, y a la gente que nos elige, gracias por estar ahí. Ahora es el turno de escuchar a El Bordo haciendo El Traje.

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2: Y así pasaban los Pericos con Casi Nunca Lo Ves, tema del 2002. Y ahora nos vamos un poco más a la actualidad, nos vamos al 2020, en donde llega Pato Lange haciendo Todos Tenemos.

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1: Y así pasaba este temón clásico de Charly García, Los Dinosaurios, es lo que escuchabas. Y ahora pasaremos a escuchar un proyecto encabezado por Marco Otranto, que combina soul, funk y pop alternativo con una estética moderna. Con un estilo experimental y sofisticado, lograron reconocimiento en la escena independiente argentina. Esta canción que sigue va a reflejar esa búsqueda de sonidos atemporales que caracteriza al grupo. Y estamos hablando del grupo Cítrico, y así suena con Atemporal.

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2: Espero que estén disfrutando mucho de este miércoles 24 de junio del 2026. Nosotros acá preparados para seguir colocando muy buena música en esta mitad de semana. Y ahora escuchemos este clásico de Miguel Mateos. Así suena, es tan fácil romper un corazón.

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2: Es la hora 18, 2 minutos.
3: Temperatura 10 grados. Humedad 62%.

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2: Internacionales.
3: Perú, Keiko Fujimori alcanza una ventaja irreversible. Con el 99,86% de las actas escrutadas, la candidata de derecha consolidó una ventaja irremontable de 43.000 votos, con el 50,1% sobre el izquierdista Roberto Sánchez, que obtiene el 49,8% en el balotaje del 7 de junio. Pese a que restan contabilizar solo 39.000 sufragios, Sánchez anunció que no reconocerá la victoria, denunciando fraude en el exterior y convocó a marchas. El Jurado Nacional de Elecciones desestimó sus pedidos de nulidad y dará el resultado oficial definitivo en unos días.
2: Nacionales.
3: Chaco, los gobernadores de la región avanzarán en un plan hídrico clave en Resistencia. El mandatario Leandro Sdero recibirá mañana jueves en la Casa de Gobierno a sus pares Maximiliano Puyaro de Santa Fe y Elías Suárez de Santiago del Estero, junto al secretario general del Consejo Federal de Inversiones. Las autoridades firmarán un convenio para elaborar el plan director de los recursos hídricos de la región de los Bajos Submeridionales. El proyecto abarca un territorio de 5,5 millones de hectáreas distribuido entre el norte santafesino, el sur chaqueño y el sudeste santiagueño para regular inundaciones y sequías. La UIA negocia con el Ministerio de Economía el regreso de los créditos en 12 o 18 cuotas. Los directivos de la Unión Industrial Argentina solicitaron al ministro Luis Caputo un programa que estimule el financiamiento de corto plazo para frenar la caída de la actividad manufacturera. Los empresarios proponen que los bancos públicos y privados utilicen un esquema de reducción de encajes para liberar liquidez al mercado. La medida apunta a reactivar el consumo en sectores de construcción, textiles y calzado, tras cumplirse un año de la baja de los subsidios estatales.
2: Deportes.
3: Marruecos y Haití cierran el grupo C en la ciudad de Atlanta. El seleccionado africano, ya clasificado a la próxima fase, se enfrentará a las 19 ante el conjunto centroamericano en el Atlanta Stadium por la tercera fecha. Marruecos buscará un triunfo para intentar quedarse con el liderazgo de la zona, mientras que Haití, ya eliminado tras sufrir dos derrotas, intentará marcar su primer gol en el torneo. El encuentro contará con el arbitraje del neerlandés Danny McKelly y se transmitirá en vivo por Teis Sports.
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5: Que les está hablando y acompañando en este día miércoles es Valentín Cunio y los invito a que me sigan en Instagram, me encuentran como valencunio-locutor. Ahí van a poder ver mi contenido y mucho más. Ahora escuchemos a Fernando Blanco haciendo Mares Lejanos.

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1: La formación mendocina reafirmó su vigencia en los 90 con una propuesta más íntima y cercana. Esta canción que escuchabas forma parte del disco Tracción Acústica, editado en 1998, donde reinterpretaron clásicos y sumaron nuevas composiciones con un sonido renovado. Estamos hablando de Aún Sigo Cantando, canción de Los Enanitos Verdes que recién sonaba en la radio. Y ahora, siguiendo en esta lista de rock de las Pampas, es el turno de escuchar a Cuentos Borgianos, que así suenan con Resistir.

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1: Inconfundible esta canción de 1990, Soda Stereo haciendo Canción Animal. Y ahora vamos a escuchar algo más reciente que se dio en vivo en el Estadio de Obras de este año, en donde la banda de Quilmes, Capanga, sorprendió con la colaboración de uno de los artistas jóvenes más destacados de este momento. Esta canción que continúa se lanzó en febrero de este año y Capanga está celebrando su 30 aniversario regalándonos colaboraciones que forman parte de su próximo álbum. Y hablando de colaboraciones, el que se une a Capanga es Milo J, que así suena con No Me Sueltes.
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0: muchísimas gracias.
1: ¡Aguante Capanga, loco!
2: ¡Miro Jota! ¡Vamos, carajo!
0: ¡Fuerte el aplauso para Mino!
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4: Seguimos escuchando muy buena música en este miércoles, cargado de colaboraciones, de buenos temas, de actuales y también de lo retro. Y ahora escucharemos un clásico de Babasónicos. Llega Yegua.

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12: Se llevó a cabo la Feria de Ciencias del Partido de la Costa. La etapa distrital reunió a estudiantes, docentes, equipos evaluadores y representantes de distintos ámbitos vinculados a la educación y a la investigación. La propuesta constituye un espacio de intercambio y aprendizaje que promueve la creatividad, el pensamiento crítico y la construcción colectiva de conocimientos. Entre los proyectos presentados este año se destacó un botiquín en mi vereda, desarrollado por alumnos y alumnas de la Escuela Primaria número 16 de Santa Teresita, en torno al reconocimiento, la identificación y la reproducción de plantas medicinales presentes en el entorno de la institución. Esta iniciativa logró avanzar a la siguiente instancia de la feria.
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12: Nueva plataforma para fortalecer el acceso a la atención primaria de la salud. La herramienta tecnológica será presentada mañana, jueves 25, en el Espacio Multicultural de Mar de Ajó. El objetivo es optimizar la gestión de turnos y favorecer la integración de los centros de atención primaria de la salud con hospitales municipales. La plataforma permitirá solicitar tanto turnos presenciales como por WhatsApp y a través de un sistema digital.
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12: Deportistas costeros siguen brillando a nivel nacional e internacional. Se trata de atletas que cuentan con el acompañamiento del Centro Municipal de Alto Rendimiento. Entre ellos se encuentra el futbolista Joaquín Barroso, convocado por segundo año consecutivo para formar parte del seleccionado argentino de fútbol de ascenso. La jugadora de hockey Clara Cigarra, por su parte, se encuentra realizando una pretemporada en Europa junto al club Santa Bárbara de La Plata. En handball, Lucas Palacios integra la selección argentina universitaria que disputará el Mundial de Francia. También se destacan Felipe Martínez en rugby, Joaquín Valerga y Martina Díaz en básquet, Candelaria Murillo en fútbol y Dino Palmarochi en automovilismo.
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1: Los Estelares, banda de La Plata, liderada por Manuel Moretti, reafirmó su estilo melódico y poético en esta producción reciente. Esta canción que escuchabas, que se llama Ella, pertenece al disco Los Lobos, que se editó en el 2024, un trabajo que combinó sensibilidad lírica con la potencia de su característico rock pop. Y bueno, mientras finalizaban Los Estelares, así de a poquito vamos escuchando lo que sigue. Esto es Vicentico con Soy Feliz.

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1: Y así pasaba este timón, la marcha de la derrota infaltable de los Heladeros del Tiempo junto a Cucho Parisi. Y ahora escucharemos un tema de Divididos, 1999, y así suena El Arriero.

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1: De a poquito nos vamos acercando al final de esta selección de canciones de día miércoles. Igual no se vayan porque tenemos un par de temas todavía ahí en el repertorio. Y ahora escuchemos a Patricio Rey y sus Redonditos de Ricota haciendo Caña Seca y Un Membrillo.

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2: Es la hora 19, 3 minutos.
3: Temperatura 8 grados. Humedad 66%.
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6: Internacionales. España. Pedro Sánchez defendió el rescate de Plus Ultra y se desmarcó de José Luis Ábalos. El presidente compareció ante el Congreso para rendir cuentas por los casos judiciales que afectan a su partido, el PSOE. Sánchez negó de forma rotunda un trato de favor en la asistencia a la aerolínea vinculada al expresidente José Luis Rodríguez Zapatero y afirmó que jamás conoció ni hubiera tolerado las actividades de su exministro Ábalos, recientemente condenado. Ante los pedidos de la oposición para convocar a elecciones, ratificó la continuidad de su gestión hasta el año 2027.
7: Nacionales.
6: El gobierno avanzará en la renegociación de 800 convenios colectivos de trabajo. La Secretaría de Trabajo, a cargo de Julio Cordero, envió notificaciones a empresas y gremios para adecuar las relaciones laborales bajo el nuevo marco legal de la reforma reglamentada. La medida se impulsa gracias al fin de la ultraactividad jurídica y abarca a sectores estratégicos como bancarios, camioneros, aceiteros y alimentación. Mientras la CGT denunció una flexibilización de hecho, el Sindicato de Estaciones de Servicio aceptó la rediscusión para actualizar la normativa laboral de su actividad. Buenos Aires, indignación por el robo a un joven herido que convulsionaba tras el accidente del micro en Mar del Plata. La familia de un adolescente de 15 años denunció que un delincuente le sustrajo el celular, la campera y las zapatillas en medio del caos posterior al siniestro que protagonizó la unidad de la línea 532. El sospechoso se acercó fingiendo auxiliar a la víctima y llamó a su madre, pero luego huyó con sus pertenencias. El menor permanece internado en el Hospital Internacional General de Agudos, mientras que los allegados lograron identificar al ladrón mediante un video en las redes sociales.
7: Deportes.
6: Mundial 2026. El Grupo A se define con México ya clasificado. Esta noche, desde las 22, el local recibirá a República Checa en el Estadio Ciudad de México, con la tranquilidad de tener asegurado el primer puesto de su zona en un encuentro transmitido por DirecTV. Al mismo tiempo, Sudáfrica y Corea del Sur se cruzarán en el Estadio Monterrey bajo el arbitraje del argentino Facundo Tello y con transmisión por la pantalla de TEIS Sports. Los asiáticos avanzarían con un triunfo, mientras que los europeos y los africanos necesitan sumar de a tres.
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0: Hola, hola, ¿cómo andan mis amigos de la vida? Bienvenidos. Bienvenidos al miércoles 24 de junio de 2026. ¿Cómo andan? ¿Todo bien? ¿Todo tranquilo? ¿Tiene algo para chusmearme, para contarme? Ya seguramente lo van a hacer en un rato más. Nada más, estamos presentándonos. Este es el programa de clásicos que, bueno, el último Martín Fierro. Mentira, aquí nos va a dar un Martín Fierro a nosotros. Olvídate, pero estamos acá para acompañarte durante dos horas y disfrutar de la mejor música del mundo. Son los 80, son los 90. Mi nombre es Cali Alvera. Esto es Pasado Live. Comienza así.
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buen atenti, que siempre nosotros, sabes que te damos para que sepas conversar con alguien, porque hay que romper el hielo. Primera cita, ¿viste? Te conociste ahí y no sabes qué decir. Bueno, ¿sabías que es el Día Internacional de las Mujeres en la Diplomacia? Le decís, ¿ah, en serio? Mirá qué interesante, y bla, bla, bla. Y bueno, la cosa va, una cosa viene. Día Internacional contra la Contaminación Electromagnética. Día Internacional del Maquillador. Toma. Inti Raimi o Fiesta del Sol también se está conmemorando el día de hoy. Ya te voy a estar contando quiénes son los cumpleaños y un poco más de Chu Unlimited, nuestros artistas de la semana. Quiero que me cuentes algo vos, chusmeame, dale, arroba pasado perfecto, guión bajo radio. ¿Me seguís a mí también? Dale. Arroba carlos.olvera. Prefab Sprout, Cars and Girls. Vamos a escuchar a The Twins, No, The Loving King.

0: Y aquí estamos con los cumpleañeros, los que nacieron un día como hoy. Mira, cumpliría años. Pasa que se nos fue en 2004 el señor argentino Ledesma. Yo te pondría baldosa floja y rompemos todo acá, pero no se puede. Mick Fleetwood, músico británico de la banda Fleetwood Mac. Kurt Smith, músico británico de Tears for Fears. Juan Román Riquelme, futbolista argentino. Y cuando cumple Román, ¿quién cumple? El más grande de todos los tiempos, el señor Lionel Messi. Capitán, feliz cumpleaños, ¿eh? Gracias por tanto. Y Duki también cumpleaños, ¿qué le vamos a hacer? En un rato te cuento un poco más de Chu Unlimited, artistas de la semana. Sonaba Chris Isaac, Wicked Game.
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0: Y es el momento de ellos, de esta agrupación que nos hizo bailar. Mucha gente piensa que Two Unlimited era solo para boliches, pero los tipos eran verdaderos estrellas del rock. Escuchaste bien, ¿eh? Metieron un hit tras otro. Get Ready for This, Twilight Zone, Tribal Dance, llegaron a vender más de 18 millones de discos. Lo más curioso es que sus canciones se volvieron fijas en los estadios de básquet de la NBA y en los partidos de fútbol. ¿Escuchaste bien? Esa energía subía tanto el ánimo que los equipos las usaban para asustar a sus rivales. Pasaron de las pistas de baile a dominar el mundo del deporte sin escalas. Two Unlimited, Maximum Overdrive.
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Causing a Commotion es una canción de Madonna publicada como el segundo sencillo de la banda sonora Who's That Girl. Madonna y Stephen Braid se encargaron de la composición y de su producción, utilizando como inspiración la relación del artista con su entonces marido, Sean Penn, y su carácter abusivo y violento. ¿Lo tenías así? Annie Lennox, No More I Love You, es hermosa melodía, y es Madonna, Causing a Commotion.

0: Vamos a hacer una pequeñísima pausa, así chiquitita, y mientras vamos viendo y abrimos el Instagram @pasadoperfecto_radio. Hola, ¿cómo les va, amigos de la radio? Desde Chaco me estoy comunicando con ustedes. Soy el Cholo. ¿El Cholo Simeone? No, mentira, el Cholo, que nos dice que el programa está perfecto y nos sigue todos los días. Gracias, mi amigo, te mandamos un fuerte abrazo. R.E.M., ya venimos. Drive.
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0: Spirits in the Material World es una canción de The Police escrita por Sting y es la canción de apertura de su álbum del año 81, Ghost in the Machine. Tiene un ritmo ska jamaicano, que combina también con el rock, y fue lanzado como single en el 81, alcanzó el número 2 en Reino Unido y número 11 en los Estados Unidos. The Police, Spirits in the Material World.
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extraño ser. Es el quinto tema del álbum Suéter 5, editado en el año 1995 por el grupo de rock argentino llamado Suéter. Es la canción más famosa y la más difundida del grupo y uno de sus últimos éxitos, y fue escrita e interpretada por Miguel Zavaleta. Sonaba antes Andrés Calamaro, Cuando te conocí. Esto es Suéter, extraño ser.

Dancing in the Streets es una canción escrita por Marvin Gaye, William Mikey Stevenson y Ivy Joe Hunter. En el año 85, David Bowie y Mick Jagger trabajaron juntos y realizaron un cover de esta canción que rápidamente llegó al primer puesto en los charts británicos y logró su séptima posición en Estados Unidos. Antes era ELO, Electric Light Orchestra, Last Train to London, David Bowie junto a Mick Jagger, que después fue meme por todos lados, Dancing in the Streets.

0: Vamos a hacer una pequeñísima pausa, pero como siempre hacemos, antes de ir a la pausa, abrimos el Instagram, @pasadoperfecto_radio. Amigos de la radio, simplemente felicitarlos por el gran programa que nos entregan todos los días. Mi nombre es Bruno, soy empleado de comercio y les mando un fuerte abrazo a todos los oyentes de este prestigioso programa. Prestigioso, usó la palabra prestigioso. Hacemos una pausa y ya venimos. Roxette, Spend My Time.
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2: Es la hora 20, 10 minutos.
3: Temperatura, 8 grados. Humedad 66%.

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2: Internacionales.
3: Grecia, la fachada occidental del Partenón vuelve a ser visible tras más de dos siglos. El Ministerio de Cultura heleno anunció que se completó la restauración del frontón del oeste del templo y se retiraron permanentemente los andamios exteriores que ocultaban su estructura. El muro triangular de mármol de 2.500 años de antigüedad recuperó su geometría original mediante la soldadura de fragmentos y relleno. Las obras subsanaron daños de hace 220 años cuando se desprendieron estructuras que hoy se exponen en un museo británico.
2: Nacionales.
3: Santa Fe, un ex comisario denunció al fiscal federal por mal desempeño en la causa Franco Casco. Se trata de Diego José Álvarez, ex jefe de la comisaría séptima de Rosario, que presentó una denuncia formal ante el Procurador General de la Nación contra Oscar Fernando Arrigo y su par Marcelo De Giovanni. El escrito acusa a estos funcionarios de usar afirmaciones falsas, ocultar videos que mostraban a la víctima liberada y falsificar testimonios para lograr que la Cámara de Casación anule la absolución de los 19 policías dictada en 2023. Álvarez solicitó la apertura de un sumario administrativo y el apartamiento de ambos. Osvaldo Jaldo se reunió con Luis Caputo y Diego Santilli para gestionar fondos y obras. El gobernador tucumano participó del encuentro en el Ministerio de Economía junto con sus pares de Catamarca, Raúl Jalil, y de Salta, Gustavo Sáenz. Los mandatarios del Norte Grande plantearon sus demandas sobre el financiamiento provincial, recursos coparticipables y la continuidad de la infraestructura pública regional. Jaldo analizó las finanzas de su distrito y las herramientas para sostener proyectos de inversión que se encuentran en ejecución.
2: Deportes.
3: Boca preguntó por Jerónimo Rulli para reforzar el arco. El Xeneize contactó al entorno del arquero de 34 años, quien se encuentra con la selección argentina en el Mundial. Rulli tiene contrato con el Olympique de Marsella hasta junio de 2027 y su salida anticipada solo sería factible mediante la ejecución de su cláusula de rescisión de 9 millones de euros. Debido a la lesión de Agustín Marchesín, la dirigencia evalúa alternativas en el puesto, aunque el futbolista tendría decidido regresar a Estudiantes al finalizar su vínculo en Europa.
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0: Estamos en el momento en el cual compartimos con ustedes esta posibilidad de elegir una canción. Esta vez tocó los 80. Arroba pasado perfecto guión bajo radio. Fernanda, María Fernanda, por decirlo completo como corresponde, nos decía que el programa le gusta mucho, que le hace recordar mucho a historias de amor que ha vivido con su marido, que ya no lo tiene, y que bueno, tiene cierta tristeza y nostalgia cada vez que nosotros ponemos canciones. Te mandamos un beso grande y siempre, obviamente, mucha fuerza. Nos pedí este tema, Terence Trent D'Arby, Wishing Well.
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video Englishman in New York fue filmado en blanco y negro y fue dirigido por David Fincher y contó con escenas de Sting y su banda en New York, así como en el escurridizo Quentin Crist. Al final del video, después de que la canción se desvanece, una voz masculina anciana dice: si tengo una ambición que no sea el deseo de ser un inválido crónico, sería conocer a todos en el mundo antes de morir, y no estoy haciendo mal. Eso dijo, bueno. U2 sonaba One Sting, llega Englishman.

0: 1994, el señor, el más grande de todos, Michael Jackson y Lisa Mary Presley, hacen público su matrimonio. Ya se habían casado el rey del pop y su esposa, ya esposa, Lisa Mary Presley, hija del rey del rock, anunciaron oficialmente su enlace. La boda había tenido lugar 2 meses y medio antes en una ceremonia privada en República Dominicana. Michael Jackson, Man in the Mirror.
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0: Joy Division evolucionó de sus influencias punk rock iniciales para posteriormente desarrollar un sonido y un estilo del cual fue pionero, llamado post-punk. Junto con bandas como Siouxsie and the Banshees y The Cure, no solo poseían un sonido siniestro, sino que sus letras estaban obsesionadas con la desesperación y la muerte, productos de la epilepsia que padecía su vocalista Ian Curtis. Joy Division, La Will Tear Us Apart.
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Journey es una banda creada en 1973 en San Francisco, Estados Unidos, por el tecladista Greg Rowley y el guitarrista Neil Schon, integrantes originales de Santana. De estilo rock progresivo en sus inicios, fue cambiando a un estilo más melódico con la incorporación del vocalista, de Steve Perry, en el año 78, con ese flequillo que parece Adrian Barilari, quien con su voz convirtió a la banda en una de las más destacadas de los años 80. Journey, Don't Stop Believin', llega Traveling Wilburys, Handle with Care.

0: Can't Stop the Thing We Start es una canción de Bryan Adams que alcanzó la segunda posición en la lista estadounidense Billboard Hot 100, siendo superada por el single de Prince, Cream, y fue tema principal de la campaña 2009 del British Columbia Liberal Party. Bryan Adams, Can't Stop the Thing We Start.
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0: Fresh es un sencillo de Kool & The Gang que fue lanzado en 1984. Single que fue grabado a mediados de ese año y lanzado posteriormente como single el 24 de noviembre de ese mismo año, para el que sería el octavo álbum de Kool & The Gang denominado Emergency. La misma alcanzó el puesto 11 en las listas de Reino Unido, número 9 en los Hot 100 de Estados Unidos y fue número 1 en los charts Rhythm and Blues y Dance de Estados Unidos. Kool & The Gang, Fresh.
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Casi en el cierre estamos, casi nomás, ¿eh? Arroba pasado perfecto, guión bajo radio. Fabián, aguante con los buenos clásicos, aguante la buena música, me gusta mucho todo lo que hacen. Te mando un gran abrazo, Cali, y gracias por la buena música que nos das. Gracias a vos también, mi amigo. No Doubt Justiger, vamos a escuchar a The Cure casi en el final, Just Like Heaven.